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21 ya con 15 minutos, seguimos acompañándole como siempre en este lindo bloque, mis queridos auditores. Todavía tiene tiempo, si quieres programar, lo puedes hacer acá en los estudios. Siempre estamos en vivo y le mando muchos cariños para todos nuestros fieles auditores que se van integrando acá en la ciudad de Traiguén. 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

micrófono y estaban los Tigres del Norte. Somos más americanos, se llama ese tema musical. Hoy nos vamos a ir a la pausa, chiquillos. Vamos con un temita, la India Putumaya, se llama este tema. Y luego nos vamos a la pausa. Quédese porque seguimos acompañando. Luego ya nos conectamos con Galvarino.

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Bueno, 21 ya con 48 minutos, 9 ya de la noche, ya con 48 minutos. ¿Qué tal? ¿Cómo están? Muy, pero muy buenas noches. Ya un placer, como siempre, saludar a nuestros fieles auditores que se van integrando a la sintonía. En Galvarino, 93.9, en la comuna de Cholchón, 91.1. Y acá en Traiguén a través de la 101.3, Radio Magistral FM. 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Bueno, como siempre, estamos hasta las 12 de la noche acompañándole en vivo y puedes programar, puedes ponerte en contacto con nosotros, 45-242-5753, o bien allá al más 569-5951-0592. Bueno, estaremos con un tema interesante hoy día para que te quedes junto a nosotros, como todas las noches tenemos temas interesantes, siempre estamos en vivo, puedes opinar. Para nosotros, como radio, es importantísimo la opinión de nuestro auditorio. Bueno, y estaremos también conociendo el alma de las canciones. Un espacio hermoso para conocer un poquitito más sobre el alma de las canciones. Quédate con nosotros, siempre tenemos una linda programación para ustedes.

Es la hora 21:57.

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Bueno, 10 de la noche ya con 5 minutos. Bueno, seguimos acompañándote como siempre en esta jornada. Día martes 15 ya de septiembre. Bueno, acompañándole, recuerden chiquillo que estamos hasta las 12 de la noche y recuerda que puedes programar siempre. Estamos en vivo acá en la ciudad de Traiguén para gran parte de la novena región de la Araucanía. Saludo para quienes se van integrando. Por acá me pidieron un temita de Alejandro Fernández, Te Voy a Perder, se llama el tema. Saludando a nuestros fieles auditores en la comuna de Galvarino. 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

Bueno, y están las hermanas H. Si me hubieras llamado ayer, un buen tema a esta hora cuando ya son las 10 de la noche, ya con 17 minutos. Pero como siempre estamos acompañándole en la comuna de Galvarino, 93.9, en la comuna de Cholchón, 91.1 y entra y a través de la 101.3. Pero como siempre estamos en este bloque hasta las 11, luego de las 11 a las 12 tenemos recuerdos para que tú puedas programar, puedes ponerte en contacto con nosotros acá a los estudios de la radio en la ciudad de Trelew. Noches frías, días calurosos hasta 16, 17 grados alcanzamos en esta oportunidad, mis queridos auditores. Y la verdad es que para mañana ya seguimos con temperatura, con solcito. Y yo les voy a comentar, ¿no es cierto?, ahí que en las mañanas, tarde, noche también tenemos tardes muy frías. Tenemos 11 grados y bajando a esta hora de la noche. Bueno, para mañana en la mañana, según la Dirección Meteorológica de Chile, mis queridos auditores, mañana, ¿no es cierto?, ahí vamos a tener 4 o 5 grados nada más, ¿ya? Y para el jueves también 4 o 5 grados, 4 o 5 grados también para el viernes, con el día parcialmente nublado y con apariciones del solcito, con una máxima entre 19 y 20 grados. ¿Qué te parece? Bueno, el sábado estaba pronosticado lluvia, también con 20 grados y solcito. Buenos días de la noche, ya con 19 minutos. Saludo para todos quienes están trabajando, laborando en turnos, a quienes nos acompañan todas las noches, nosotros con una linda programación para ustedes.

Bueno, 10 de la noche ya con 30 minutos y estábamos escuchando Acha, todo no fue suficiente. Bueno, si quieres programar, escríbenos, llámanos al 452-42-5753, el fono de la radio acá en la ciudad de Traille. Saludando a todos los románticos, románticas que nos acompañan siempre todas las noches, a usted que está en hospitales, consultorios, hogares de adultos mayores, en casita, a quienes están solitos, solitas, acompañándose solamente de su radio magistral.

Bueno, 10 de la noche ya con 34 minutos. 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Bueno, siempre todas las noches tenemos un tema interesante, mis queridos auditores. Bueno, y en este día, esta noche en realidad vamos a tratar las rupturas en la relación de pareja o de matrimonio. A veces las rupturas de pareja suelen representar un momento crítico en la vida de las personas, y así lo vemos para quienes están en pareja, en matrimonio. De la misma forma que no hay, como se dice, dos gotas de aguas idénticas, tampoco hay dos personas que lleven este proceso, personas idénticas. A veces existe una palabra, dice, somos iguales, somos como dos gotas de agua. ¿Ha escuchado esa frase? Bueno, la verdad que no es tan así, no hay dos gotas iguales, idénticas, y tampoco hay dos personas iguales que lleguen a este proceso de separación de la misma forma, ni transiten por este periodo de la misma manera. Puede que algunos lo tomen de forma más liviana que la otra persona. A veces nos equivocamos, a menudo en el amor nos herimos, somos infelices, pero seguimos viviendo en el mismo hogar. Seguimos con los conflictos creados a veces por el orgullo que va matando la relación día a día. Es frecuente que previamente a este momento hayan señales que indiquen que algo en la unión no funciona. Este proceso en el que se van desencadenando diferentes sucesos, daños, que van, ¿no es cierto?, mellando la relación. Pero a veces guardamos mucho rencor, guardamos muchos ecos, este silencio que termina por apagar el amor. Como se dice, la comunicación es la base fundamental de la relación. A veces si tenemos un conflicto y lo conversamos, lo tratamos, lo solucionamos y ya no vuelve a ocurrir, no quedarán esas cicatrices que arañan la ilusión y que desmotivan acciones de cuidado mutuo que alimentan la relación, de manera que ya voy a hacer este tipo de situación. La pregunta muchas veces surge, ¿cuánto más podré aguantar? Así, aunque normalmente en una persona la que termina con este proceso, la conciencia de que está produciendo este deterioro en la relación de la pareja suele ser común, y es precisamente esta conciencia que va haciendo algo paulatino y que va mellando el impacto de una separación. A veces pensamos, ¿qué puedo hacer después de esta ruptura? ¿Qué puedo hacer? Parece que las personas que suelen decidir a dar este paso también es que normalmente recuperen ante una estabilidad emocional antes de dar un paso trascendental en su vida. Pasan por un momento en el cual se analizan un poco en silencio y dan ese paso. No es tan rápido. Sentimientos poco van tomando conciencia del fracaso que está ocurriendo dentro de la relación o dentro del matrimonio, porque a veces la pareja se entiende como un desarrollo, un proyecto en el que creemos que vamos a realizar en conjunto, nos proyectamos, y a veces no, simplemente no funciona. Falta de comunicación, la parte más radical está cambiando, ya que muchas veces las personas que acaban aprendiendo a veces una experiencia con respecto a que las relaciones pueden variar de un día para otro, y a veces sin comunicación pueden llegar simplemente a la ruptura. Es una experiencia que
que vamos definiendo lo malo y lo bueno dentro de la relación, vamos apostando por una relación, si es suficiente hasta ahí y no poder seguir más allá. Es necesario haber amado después de perder el amor y luego volver a amar todavía, dicen. Pero la verdad, las personas que no deciden dar este paso de separarse, puede añadir a este sentimiento de fracaso otro igualmente más negativo todavía. El primero quizás sea la falta de control, aunque esa persona percibiese que no está siendo feliz, puede que no deje de tener presente que no ha sido ella, a lo mejor, quien ha tomado finalmente la decisión. A veces interfieren terceras personas por falta de comunicación. Muchas veces tenemos muchos problemas dentro de la relación, pero no lo conversamos, no lo hablamos, no tenemos un diálogo activo. Y cuando ya han pasado muchas situaciones dentro de la relación, cuando ya está tan fría, no hay sentimientos, no hay mirada, no hay comunicación, ni siquiera hay ese sentimiento que teníamos en un principio. Los seres humanos contamos con una atención selectiva, y si generamos un pensamiento, es muy difícil o fácil que encontremos en nuestro entorno argumentos que vayan apoyando, y además que solo veamos nosotros en realidad. Así somos alimentadores de nuestras propias afirmaciones. Y si comenzamos a pensar que no controlamos lo que está sucediendo, esos hechos simplemente van a acabar en la falta de amor. ¿De acaso no es verdad que muchas cosas de las que no pasan depende de la suerte?, dicen. Imagínense, solo viendo estas y otras situaciones de otras personas, lo siguiente puede ser a veces meterse en la cama, dejar, ¿no es cierto?, ahí todas las dificultades, todos los problemas de lado y seguir como que sin nada. ¿Quién podría hacer algo así? ¿Un hombre, una mujer? Yo creo que no. Finalmente, la pérdida de esta autoestima es otro sentimiento que puede anular la relación, el amor que vaya sucediendo dentro de este proceso de separación. Frases como: no soy lo suficiente bueno o buena para ti, necesitas o quieres algo mejor, a veces producen un sesgo que de la autopercepción negativa, de que puede acabar extendiéndose a otros muchos más aspectos de nuestra vida. No soy lo suficientemente inteligente para ti, no soy lo suficientemente gracioso, o no tengo un buen cuerpo. Es típico que se dice en este tipo de situaciones. Pero al final entendemos, ¿no es cierto?, y que a veces, muchas veces en realidad, ¿no es cierto?, ahí la comunicación es la base fundamental para una buena relación. Si tienes un problema, lo conversas, lo solucionas. Y si tienes siempre que decir algo dentro de la relación, tienes que atreverte a decirlo mirando los ojos. A veces duele mucho, a veces, decir las cosas. Pero es mejor decirlas que callarlas. Saludos para nuestros amigos.

Bueno, 10 de la noche ya con 52 minutos. Oye, me pidieron un tema de Carin León, el tema Eres y Serás, se llama el tema. Y uno por acá de Luciano Pereira, el tema Nunca Amor, un gran amor. Solicitado a nuestro WhatsApp. Como siempre, acompañándole en vivo acá en la ciudad de Trujillo, le mando mucho cariño para todos los fieles auditores que se integran. Por primera vez, como siempre, dándole la bienvenida a este lindo bloque romántico que tenemos todas las noches y a través de las diferentes señales de Radio Magistral, ahí para que te unas a nosotros.

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0: Bueno, 11 ya de la noche, ya con 9 minutos. Estamos en el bloque de recuerdos. Ahí le acompañamos, como siempre, hasta las 12 de la noche. Siempre estamos con este bloque de recuerdos. Y después seguimos acompañándole a usted, por supuesto, y para quienes se van integrando en la 93.9, la comuna de Galvarino. A quienes se van integrando en la 91.1, siempre les saludamos ahí a nuestros amigos de Cholchol. Y acá en Traiguén, a través de la 101.3 Radio Magistral FM. Gracias por sintonizarnos y muchísimas gracias también ahí por permitirnos llegar a siempre ahí a sus hogares. Ahí le mando muchos cariños para todos nuestros fieles auditores que se van integrando a la sintonía de la radio. Por acá tenemos los golpes. Es inútil llorar.
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0: teléfono y estábamos escuchando a Janet. Un día es un día. 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
0: Bueno, le había comentado con respecto a este bloque, mis queridos auditores. A lo mejor usted ha escuchado en alguna oportunidad muchas canciones, pero a veces tenemos que descubrir el alma de la canción. A lo mejor ha escuchado la canción Perdóname, de Camilo VI. Aquí vamos a descubrir el alma de las canciones, donde vamos a conocer la historia, el sentimiento y la vida que hay detrás de cada canción. No solo la música, sino la que lo inspiró, lo que vivió, quién la escribió y por qué llegó al corazón de tanta gente. Bueno, ir más allá de la melodía, más encontrar la verdad, el recuerdo, el amor, el dolor que hizo nacer. Así, la gente a veces, ustedes se escuchan distinto cuando conocen de qué estamos hablando. Le hablo de la canción de Camilo VI. Se dice que la canción Perdóname de Camilo VI fue inspirada en una vivencia de su mamá. También dicen historias de Camilo VI que fue inspirada en el aborto de su mujer. Perdóname. Fue lanzada en el año 1980, compuesta por Camilo VI. Existen dos versiones sobre la inspiración de esta canción. Una de las historias dice que fue inspirada en el profundo vínculo con su madre y la vivencia que tuvo con su papá, doña Joaquina Cortés, ya que en un concierto del año 1982 en Palma, España, Camilo VI le dedicó este tema mirándola fijamente a los ojos desde el escenario, abrumado por la reciente muerte de su padre. Una emoción que lo embargó por el momento al artista y lo llenó de llanto y rompió a llorar y no pudo terminar de cantar la canción Perdóname. La escribió con un sentimiento basado también en la vivencia de su padre, que en alguna oportunidad había dejado a su mamá por otro amor. Otra versión viene de Lourdes Ornella, madre del único hijo de Camilo VI. Reveló en un programa de televisión en España, Hormigas en Blanco, que la canción surgió en un contexto de gran dolor y arrepentimiento tras sufrir la pérdida de un hijo que habían engendrado con Camilo VI. Sin embargo, es difícil creer esta versión después de ver el video de Camilo VI cantando a su madre y recordando también la pronta partida de su padre. Con lágrimas en los ojos se sintió ese vacío de su papá y al final no pudo terminar la canción, esta hermosa canción que escribió Camilo VI. Perdóname.

Bueno, y estábamos escuchando a los Bukis, si me recuerdan, se llama ese hermoso tema. Solicitaba por acá a nuestro WhatsApp, al igual que el tema del vagabundo de Nicola Di Bari. Bueno, hacerle la invitación, luego ya nos vamos a estar retirando de este bloque. Bueno, recordarte que estamos siempre de lunes a jueves acompañándole en este lindo bloque de románticos recuerdos. Y le acompañamos hasta las 12 de la noche, ahí saludando a todos quienes están trabajando ya, laburando en turnos. Bueno, y hacerle la invitación, como bien le decía, para que te quedes junto a tu radio magistral, porque tenemos una linda programación nocturna. Seguimos con recuerdos a esto, hasta como las 3 de la mañana ya aproximadamente, ¿ya? Para que te quedes con nosotros. Tenemos una muy buena programación. Las 24 horas del día estamos junto a usted, junto a su radio magistral, a través de las diferentes señales. 93.9 en la comuna de Galvarino, 91.1 en la comuna de Cholchol. Bueno, y acá en Traiguén a través de la 101.3 Radio Magistral FM. Vamos con un tema pequeño y frágil. Luego ya nos estamos retirando.

Bueno, 11 ya con 56 minutos, ya nos estamos prácticamente retirando, mis queridos auditores, para que te quedes en la sintonía de Radio Magistral. Bueno, y nos vamos a reencontrar mañana, si Dios así lo permite, en otro programa más. Recordarte que estamos siempre en vivo acompañándole las 24 horas del día con programación en vivo de las 7 de la mañana hasta las 12 de la noche. Bueno, esperando que tengan un buen turno y quédese junto a su Radio Magistral.

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0: Es la hora 6:50 minutos.
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1: Bueno, 7 de la mañana ya con 4 minutitos. Bueno, como siempre, acompañándole tempranito. 7 de la mañana ya con 4 minutitos. ¿Qué tal? ¿Cómo están? Muy, pero muy buenos días. Ya un placer saludarlos, mis queridos auditores. A quienes están ahí en la sintonía 93.9 en la comuna de Galvarino. 91.1 en la comuna de Cholchol. Bueno, y acá en Traiguén a través de la 101.3. Para quienes nos siguen siempre ahí a través de nuestra señal online, le mandamos muchos, muchos cariños para todos. Bueno, muchísimas gracias por acompañarse de su radio magistral. Bueno, primero que todo, como siempre, dando gracias a Dios por un nuevo despertar, un nuevo día. Esperando que Dios nos acompañe, nos guíe, nos ilumine, nos dé fe, optimismo, esperanzas para enfrentar esta nueva jornada laboral. Miércoles 16 ya de septiembre. 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Dando ya la bienvenida, como siempre, a este lindo bloque matinal.

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1: Ya, 7 de la mañana con 13 minutos ya. A levantarse los perezosos, que ya ha llegado la madrugada. Ya, chiquillos, a levantarse las 7 de la mañana con 13 minutos ya, acompañándole como siempre en vivo acá en Traiguén. Vamos a hacer un rico desayunito. Abríguese bien, ahí le vamos a estar comentando luego. Ya voy a revisar, actualizar el pronóstico del tiempo igual. Le voy a comentar la temperatura que tenemos, ¿no es cierto?, a esta hora de la mañana, ¿ya? 7 de la mañana con 13 minutos ya, las 7 con 13 minutos, sí.

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1: Bueno, 7 de la mañana con 17 minutos ya. Bueno, siempre estamos en vivo acompañándole tempranito. Y le mandamos mucho cariño para nuestros fieles auditores, a quienes se van integrando a la sintonía en diferentes señales. Oye, recuerda que estamos siempre acompañándole hasta las 9 de la mañana, conectado con Galvarino, con Cholchol. Estamos todos los días tempranito, le acompañamos mientras te levantas, mientras te preparas un buen desayuno para ir a trabajar, a laborar. Nosotros le acompañamos con la mejor programación. 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
1: Ya, ahí están los forasteros de Santa Bárbara con el tema Vuelve mi amor, se llama ese hermoso tema. Oye, Becho, Becho, Becho, dice por acá, Patito, Mick Show, dice, gracias por acompañarnos. Me puede regalar el tema Malos Palcatres del rancherito Leodán, dice. Por acá me vieron el baile de la cumbia de los titanes, los super titanes. Saludos para Ercilla, saludos para Dani, saludos para la Mari, saludos para los coleguitas de trabajo, le mando muchos cariños. Saludos para Rosario, me pidió un temita el paisaje de los charros de Luchito y Rafael. Becho, Becho, dice ella. Becho, Becho, Bechito, Bechón para todos quienes están ahí en sintonía de la radio. Esperando que tengamos una buena jornada, buen comienzo de día. Miércoles 16 de septiembre. Ya, por acá me pidieron el tema de los campesinos del sur. La Teresita dice. Y me pidieron por acá también un temita de los fugitivos del amor. Saludando a quienes, por supuesto, se van integrando a la sintonía. Saludos para la locomoción colectiva, línea 1 y 2. Saludos, chiquillos. Como siempre, les saludamos a ustedes. Están siempre en sintonía de la radio. Becho, becho, becho, bechito, bechón para ustedes. Ya, nos vamos a una pequeña pausa comercial cortita, chiquillos, y regresamos de inmediato. Quédense con nosotros, ya volvemos.

0: Es la hora 7:30 minutos.
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Ya 7 de la mañana con 39 minutos. Las 7 de la mañana ya con 39 minutos. Oye, pasamos rápido la hora. 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Bueno, como siempre, estamos hasta las 9 de la mañana. Puedes programar, puedes llamarnos. Póngase en contacto con nosotros. Siempre estamos en vivo. 7 de la mañana, 40 minutos. Saludos, dice por acá Patito Mic Show. Me puedes regalar un temita del rancherito Leodán que se llama Llora Corazón. ¡Ay, qué lindo! Ya, como siempre, acompañándole en vivo y le mando besos a todo el mundo. Mi fiel y querido auditores que están siempre en sintonía, gracias por la tremenda sintonía que tenemos siempre.

Ya, 7 de la mañana con 48 minutos. 7 ya con 48 minutitos. Bueno, ahí estaba ese temita. El baile de la cumbia, solicitado por acá nuestro WhatsApp. Saludos para quienes se van integrando a la sintonía de la radio. 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Pero llámenos, escríbanos, pónganse en contacto con la radio 45-242-5753. O bien ahí al más 569-5951-0592. El fono fijo, fono WhatsApp de la radio acá en la ciudad de Traiguén. Saludando a quienes se van integrando a la sintonía de la radio, nuestros fieles auditores.

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1: Ya, 7 de la mañana con 55 minutos. Ahí estaba lo súper alegre de Galvarino con el temita Este Dolor. Así se llama el tema solicitado por acá. Y le mando muchos cariños. Saludos para nuestros amigos de Cholchol. Saludos para Cholchol, chiquillo. La Nueva Imperial, le mando muchos cariños para todos. Bueno, y recuerden que pueden ponerse en contacto con la radio, chicos. Anoten el numerito 45242-5753. O bien ahí al más 569-5951-0592. 5951-0592. Ya. Eso es. Alcanzamos un temita más, luego ya nos vamos a ir a las pausas. La pausa de las 8 de la mañana. ¡Ay, las 8 de la mañana, cabrón!
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1: Las 8 de la mañana y yo sin pelar una papa. Ya nos vamos con el temita. ¿Qué dice por acá? Hoy está revisando por acá. Dice: ¿ya dónde iba a pasar el 18? Me dice: nada. Bueno, el 18 de septiembre, mes de la patria, lo voy a pasar en mi casita. Tengo hartas invitaciones, pero mejor quedarse en casita, ahí está más cómodo, tranquilo. Voy a comer unas empanaditas, ¿no es cierto? Voy a tomarme un vino, ¿no es cierto? Voy a tomar un vinito ahí con un pequeño asadito ahí, ¿no es cierto? Ahí a la parrilla, qué mejor, tranquilito. Un buen vino, un Sauvignon. Puede ser... bueno, me regalaron varios vinos en todo caso. Ya, ¿no alcanzamos? Mi secretaria llegó temprano hoy día, así que él tiene... Ah, anda, sí, ya, ya. Dice que llegó temprano porque está pidiendo aguinaldo. Ya, ahí del... Luego le voy a transferir las 100 lucas que le voy a dar de aguinaldo. Disculpe lo poco, señorita secretaria, pero este mes, este año estamos más o menos, ¿no? Ya, nos vamos a ver a la pausa comercial, chiquillo. Y volvemos de inmediato ya con el temita El Pajarito de Ruta Tropical, también solicitado por acá desde Galvarino. Me pidieron los capitanes cumbia, lo voy a buscar.

0: Es la hora 7:59 minutos.
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Ya, oye, ¿qué dice el pronóstico del tiempo para esta jornada? Bueno, tenemos 5 graditos de temperatura, ¿qué te parece? Bueno, y para este 18 de septiembre, le voy a comentar, ¿no es cierto?, ahí que aparece

0: Ya, ahora sí, ya, ahora sí tomó la página. La Dirección Meteorológica de Chile dice que para mañana va a tener ahí 6 de mínima, 19 actualizado el pronóstico del tiempo, chicos. 19 de máxima, ahí va a tener solcito también y parcialmente nublado. Va a estar medio raro el clima. Para el día viernes 18 de septiembre, que es lo que nos interesa, va a tener 6 de mínima y 18. Oye, por lo menos no aparece lluvia. No aparece lluvia para la novena región. Eso es bueno. Aparece para el sábado, sí, sábado y domingo. Aparece una probabilidad de un 90%. Mínima de 6, máxima de 14. 10 milímetros de agua para el fin de semana que viene. O sea, 19 y 20 de septiembre. Sí, estaba revisando por acá, es lo que aparece. Y la semana 18, la próxima semana, desde el lunes al... aparece lluvia también, ¿eh? 90% de probabilidades. De hecho, harta agüita, fíjate, ¿eh? Miércoles 27 milímetros, jueves 15. Así que a prepararse porque tenemos agüita a partir del día sábado domingo de esta semana, ¿no? El 19 y 20, y de ahí para adelante vamos a tener agüita, dice por acá, está revisando, actualizando el pronóstico del tiempo. Mínimas de 5, máximas de 16 grados. Esperamos agüita, ¡oh, qué fome!
1: ¡Es increíble!
0: Pero bueno. Hay que ir actualizando el pronóstico del tiempo porque esto va variando solamente, chiquillos. Es solamente un pronóstico nada más. Ya, igual está actualizado. Y por lo menos para mañana y el viernes no tenemos agüita. Mínimas de 6 máxima. La máxima de 17, 18, 19, por ahí más o menos. Agradable, por lo menos agradable, ¿no es cierto? Ahí para salir a alguna parte, ¿no es cierto? Ahí alguna fonda, tomarse algún vitupero, algún jugo de fruta. Alguna bebidita, ¿no es cierto? Ahí. Pillín, pillín. Ya, 8 de la mañana con 9 minutos.

Ya, 8 de la mañana con 21, las 8 ya de la mañana ya con 21 minutitos. Ahí estaba ese temita solicitado por acá a nuestro WhatsApp. Oye, como siempre estamos hasta las 9 de la mañana acompañándoles, llámenos, escríbanos, pónganse en contacto con la radio. 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

0: ya, 8 de la mañana con 24, las 8 ya con 24 minutitos. Hoy seguimos acompañándole como siempre en esta jornada. Oye, me estaban comentando por acá, me preguntaban desde Temuco, van a ver Fonda en Traillén. Está diciendo que no. Pero no lo sé si en el Humaco, en Galvarino, en otros lugares van a hacer fondas, chiquillos. De esas fondas típicas donde tú vas y no sé, te y de repente te pegáis tu buen bailoteo, no sé, te, todo eso. Y ya no se hace, parece, ¿eh? Ya no se hacen las fondas antiguas esas donde íbamos a zapatear ahí. Donde nos íbamos, qué nostalgia esas ramadas. Las ramadas que le llamaban antiguamente. Bueno, eran de ramas, pues, cabros, así se llamaba. Ramada, porque eran de ramas. Hoy día ya le llaman fondas. Por cierto, le cambiaron el nombre. Le ponen una ramita que otra ramita y como que no quiere la cosa, pero. Pero. Fonda. Falta poco para que le coloquen cerámica abajo, fíjate. Piso de tierra o en su defecto le echaban aserrina. Y uno ahí llegaba con las patas a la casa llena de aserrín, ¿sí o no? Tanto bailar ahí, bailaba, llegaba con las patas llenas. Tenía, hay que sacarte los zapatos antes de entrar a la casa porque estaban llenas de aserrín las patas. No, y entre baile y baile de repente andáis más o menos con unos vinitos encima. Te pasaban a llevar, ¿no es cierto? Ahí y caí ahí hasta. Llegáis con la serrina hasta por todos lados. Ahí. Ahí la señora te pregunta: ¿por qué vení lleno de serrina? Mira, hasta en los bolsillos traí de serrina.
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0: Ya, 8 de la mañana con 27, la 8 ya de la mañana, ya con 27 minutitos. 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Nos vamos a ir a una pequeñísima pausa comercial cortita, regresamos de inmediato, quédese con nosotros.

0: Es la hora 8:28 minutos.
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1: Ya, 8 de la mañana con 32. Bueno, ya estamos de regreso nuevamente. Y le acompañamos a usted que está en casita, a usted que está trabajando, laborando ya, ¿no es cierto? Hay muchos negocios que harán bien temprano, ¿eh? Muy, muy, muy temprano. Sobre todo las panaderías en general abren, digo, muy, muy tempranito en la mañana. Algunos negocios de barrio también, ¿eh? La vecina, que le llamamos el negocio de barrio, la vecina, ahí hablan tempranito, ¿eh? Le pasan a dejar el pancito tempranito, nosotros pasamos ahí a comprar cualquier cosita, ¿eh? El almacén del barrio, ahí
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1: Ya, me vieron por acá el mix sabrosón de los gatitos negros, me habían pedido también el tema de Capitán Escumbia, se fue mi Leonor, se llama el tema. Bueno, como siempre, acompañándole hasta las 9, chiquillos. Todavía tienen tiempo para programar, ponerse en contacto conmigo acá a los estudios. No estamos recibiendo invitaciones, se acabaron. Con mi secretaria ya tenemos la agenda copada, ¿no es cierto? Sí, me dice mi secretaria, ya. Tenemos copado el 18, el 19 y el 20, dice. Invitaciones a almorzar, asadito, no, está bien. Estamos invitados a la fonda del gato negro también, ¿ah? ¿Eh? No, si estamos invitados a la fonda del gato negro igual.
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1: Allá somos, vamos a ir a pegarnos buenos bailes por ahí. Oye, ¿cuándo fue la última vez que se pegó un bailecito así de esos que se pegaban antes ahí? De cuando iba a la fonda ahí. ¿De cuándo, eh? Es tan fome, ¿eh? Y de repente celebran su cumpleaños. Ni siquiera un bailecito en la casa. No, hay que ponerle, güey. Oye, ¿alguna vez se bailaba tanto? Hoy en día se pegan su baila y quedan delicados un mes entero, ¿eh? Y antes parecían trompo ahí en la pista de baile como andaba. Ya, 8 de la mañana con 35 minutos, las 8 ya con 35 minutos.

Ya, 8 de la mañana con 38, las 8 de la mañana ya con 38 minutitos ahí. 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Ya. Había una vez. Oye, había una vez un señor que quería dejar de beber, ¿eh? Tomaba mucho, ¿no? Tomaba como contratado, fíjate. Dijo, voy a dejar de tomar, dijo, es que es mucha la cuestión. ¿Cuándo el doctor? Buenos días, doctor, ¿sabe qué? Lo que pasa es que quiero dejar de tomar, le dijo. Mire, señor, le dijo, muy bien su decisión, lo felicito, le dijo, porque eso, la verdad que al final, le dijo, deteriora tu salud, le dijo. Ya, pues, yo, no estoy bromeando, deteriora la salud y al final se puede morir, le dijo. Mire, se lo voy a explicar de esta manera, mire, le dijo. Oye, tomó dos vasos y en un vaso puso agua y en el otro vaso colocó whisky, fíjate. Sacó una lombriz de tierra, la sacó y la colocó ahí en el vaso de agua y le dijo, mire, señor, observe la lombriz. Y la lombriz, sí, ahí, la estoy mirando. ¿Le pasa algo? Nada, le dijo ahí, andaba feliz la lombriz nadando, nadaba para allá, se daba vuelta, no, andaba re bien la lombriz, estaba feliz. Después la sacó del agua el caballero, el doctor, digo, la sacó del agua y la puso en el whisky. La lombriz empezó a saltar ahí, a gritar, no, pues las lombrices no gritan, pues. Oye, y empezó para allá, para acá, en un par de saltos y murió la lombriz. Y murió el hombre. ¿El señor lo dijo? Yo lo felicito que usted quiera dejar de beber, le dijo. Se fijó lo que pasó. Colocamos la lombriz en el agua, no le pasó nada, sana. Usted toma agüita, sanito. Y el whisky, le dijo, mire lo que le pasó a la lombriz. ¿Sabe lo que significa esto? Le dijo. Bueno, el borracho lo quedó mirando, le dijo, bueno, sí sé, le dijo. ¿Qué significa, le dijo? Bueno, significa que si tomo whisky no voy a tener nunca lombrices, le dijo.

ya. 8 de la mañana, 44. Oye, sí, mañana, a propósito, mañana 17 tenemos bailables de fin de semana. Mañana jueves. Ya estamos en la víspera mañana de lo que es el 18, así que ya empezamos a ponerle bueno, cabrón. Empezamos a ponerle ad hoc. Nosotros como Radio Magistral también, bailables de fin de semana, lo vamos a hacer el jueves, no el viernes, como corresponde ahí. Nos adelantamos un día para después de las 12 vamos a estar celebrando ahí el 18, el cumpleaños de todos los chilenos. ¿Aprendió a bailar cueca o no? ¿Aprendió a bailar cuequita? Bueno, tiene que aprender, si no todavía tiene tiempo para aprenderse algunos pasos de cueca. Para que baile en la casa, por último, no sé, para que digan, yo este año bailé cueca. Hay gente que no sabe bailar cueca. Practique, practique ahí en la casa. En una de esas puede salir alguna fonda, si hay en su ciudad, puede pegarse un buen bailoteo de cueca, no sé. ¿Quién sabe? Ya, 8 de la mañana, 46, saludando a quienes se van integrando a la sintonía en esta jornada acá en la ciudad de Traiguén, a través de la 101.3.

8 de la mañana con 51. Oye, siempre estamos en vivo, chiquillos. Y estamos las 24 horas del día junto a usted. Por una linda programación en vivo desde las 7 de la mañana. Y le acompañamos hasta las 12 de la noche. A través de las diferentes señales de Radio Magistral FM. Ahí le mando muchos cariños para Galvarino 93.9. También ahí a Cholchol 91.1 y acá en Traiguén a través de la 101.3, que nos premian día a día con la tremenda sintonía. A la doña de casa también ahí, saludos, becho, becho, becho. A los niños. Oye, ayer me gritaban de un vehículo, me gritaban, no sé qué me gritaban unos niños. Patito mechón. Regálate de entrada para ir al circo. Así que luego ya les voy a regalarle entradita a los niños para que vayan al circo a pasarlo bien, a disfrutar, ¿ya? Ya, 8 de la mañana con el 52. ¿Nos quedan algunos minutos todavía? No, sí, nos quedan algunos minutitos para acompañarles.

8 de la mañana con 54 minutos. Ya prácticamente nos estamos retirando en este bloque. Hoy, miércoles 16 de septiembre. Cornelio y Cipriano están de onomástico hoy día. Cornelio y Cipriano. Saludo para todos ellos quienes llevan este nombre. Si tiene algún amigo, algún conocido. Bueno, salúdenlo porque están de onomástico. Cornelio y Cipriano. Bueno, y para quienes están de cumpleaños también le mandamos muchos cariños, chiquillos.

Ya, que lo pasen realmente muy bien, que tengan linda mañana, que están de cumpleaños hoy día. 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

0: Bueno, 9:06, las 9:06, estamos listos para comenzar nuestro matinal acá en la ciudad de Traiguén, dándole la bienvenida a nuestros fieles y queridos auditores que nos acompañan siempre a través de la 101.3. Y le mando muchos cariños para nuestros fieles auditores que están acá en el centro de la ciudad. 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Ya, oye, chiquillos, parece que me van a regalar algunas cositas, las voy a estar regalando también para que te prepares, ¿ya? Ahí en el transcurso de la mañana, ¿ya? Oye, también me van a regalar entradita para ir al circo Los Niños el 10 y... para mañana jueves, 20:30 horas, el 18, 19 y 20. Hay circo mañana jueves, el 18, 19 y 20 hay circo, ¿ya? Así que si tú quieres entraditas gratis para los niños, para tu esposa, ¿no es cierto?, ahí para la familia. Bueno, ahí me llaman, estas entradas son dobles, yo las voy a regalar acá en la Radio Magistral para que vayan, chiquillos. Puede ser cualquier día, ¿eh? 17, 18, 19, 20, como quieran. Así que si quieren un buen panorama, vayan al circo. Yo les voy a regalar entradita acá. Ustedes me llaman, yo los voy a anotar ahí con su número de RUT, nombre, y usted presenta su carnet allá en la entrada de la boletería y va a entrar al circo mañana jueves, el 18, 19 o 20. Ahí puede ir cualquier día nomás, ahí presentando su carnet de identidad. Puede entrar al circo, así que aproveche esta oportunidad. Vaya con los niños nomás. Ahí me llama acá. Ya, 9:09. Como siempre, bienvenido acá en Traiguén 101.3. Le mando saludos a toda la gente que está en sintonía.
1: Atención a todas las unidades. 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

Ya, 9 de la mañana, 14 minutos. Ahí estaba Daddy Yankee con el tema llamado de emergencia. Yo creo que a muchos le van a hacer el llamado de emergencia para estas fiestas padres. De más que sí. Oye, pórtense bien, cabros, ¿ah? No andan haciendo cuestiones que no corresponden. Si van a tomar, que sea de la guata a la pera, algunos hacen 5 litros. ¿No se llama? Fíjense en la agujita ahí, cuando esté marcando rojo, ¿ah? Ya, pórtense bien, ¿no va? 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Ya, ¿qué le parece? Ya, 9 de la mañana con 16 minutos, las 9 ya con 16 minutitos, me pidieron un temita de la gaviota traicionera de Flor Silvestre. Oye, qué bueno ese tema, ¿eh? ¿No lo han escuchado, no, cabrón? Oye, qué bueno ese tema de la gaviota traicionera.

0: Hoy que tenemos el privilegio de amar de Mijares, solicitado por acá nuestro WhatsApp. Saludos para las chiquillas que están en el centro de la ciudad de Traiguén ahí, escuchando la radio.
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Bueno, 9 de la mañana ya con 27 minutos. Bueno, ahí estábamos escuchando un recuerdito de Master Boy. 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Nos vamos a una pausa y regresamos de inmediato. Quédese con nosotros y ya volvemos.

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Bueno, 9:39, nos vamos con agenda deportiva en esta jornada día miércoles 16 de septiembre. Hoy el director técnico de Wander manda profundo un mensaje ante el Real Madrid. Bueno, un paso para hacer historia. Francisco Palladino, que acompaña el plantel Caturro en Europa, pero antes de viajar conversó con medio de comunicación sobre los sueños de estos jóvenes jugadores, fíjate. Y la verdad es que Santiago Wander emprendió viaje hasta España, donde este sábado disputará la Copa Intercontinental Sub-20 ante el Real Madrid en el Estadio Santiago Bernabéu. Un sueño para cualquier futbolista jugar en este tremendo estadio. Uno de los que lidera el equipo, el técnico primer equipo del cuadro Valparaíso, Francisco Palladino, quien acompaña a la delegación, tuvo un tiempo para conversar y dijo, bueno, la verdad que muy feliz, evidentemente, como toda institución, como todo en la institución y Santiago Wander, estamos muy contentos. Nuestros chicos puedan ir ahí a representar a todo el fútbol chileno y sudamericano en general, dijo, y sobre todo los jóvenes, ¿no es cierto?, y que quieren una gran oportunidad de ser vistos de otra forma, ¿no es cierto?, allá en Europa. Bueno, y Francisco Palladino sabe que en Santiago Wander están jugando cosas importantes como el ascenso, donde la primera vez está como favorito para levantar la copa y volver a primera división. Pero también entiende la responsabilidad de un grupo de jugadores que se ganaron el título de la Copa Libertadores Sub-20, por lo que quieren dejar a su club en lo más alto del fútbol mundial. Y en esta oportunidad ellos han estado bien, lógicamente enfocados en su realidad de primera división, la gran mayoría, y ahora enfocados en lo que es este desafío que tienes por delante, llevar una semana de entrenamiento bastante fuerte y obviamente enfocado en lo que va a ser este partido. A varios de ellos del año 2023-24 ya han estado trabajando con nosotros, su crecimiento ha sido acorde a las expectativas que tienen en el club y obviamente la oportunidad que aprovechen, ¿no es cierto?, y de sumar, ¿no es cierto?, para su vida futbolística. Y quién sabe, podemos tener en alguna oportunidad uno de nuestros jugadores jugando en Europa prontamente. Bueno, la historia creo que es hacer historia. Es un paso gigante en la búsqueda de, ¿no es cierto?, de este triunfo que buscaremos, ¿no es cierto?, ahí para nuestro club y para nuestros muchachos, dijo ahí el entrenador de Santiago Wander. Oye, Gilberto Jara defiende a Bocinha y no culpa a Bocinha por el gol recibido en Colo-Colo que le dio el empate y perdió dos puntos importantes. De hecho, también Claudio Bravo defendió a Bocinha después que lo había criticado. Bueno, lo defendió, dijo que el gol que le hicieron no fue culpa de él, fue culpa de la defensa. El entrenador paraguayo analizó la jugada que provocó la apertura de la cuenta para Deportes Concepción en el Monumental. Y obviamente ya todo el mundo se dio cuenta. Colo-Colo enreda puntos, obviamente dos puntos. Deportes Concepción le empató en el Monumental, mostrándose un pobre rendimiento. Bueno, algo se tuvieron que conformar con un puntito. Resultado que consiguió ahí, pero la verdad que quedaron ahí con gusto a poco. Y bueno, quien anticipó, ¿no es cierto?, ahí esta salida de Bocinha, por lo que muchos apuntan, ¿no es cierto?, hay que el arquero caboverdiano no tuvo la culpa de ese gol, sino la defensa. Obviamente ellos, los encargados de resguardar, ¿no es cierto?, ahí el pórtico, no lo hicieron de la mejor forma, ¿no es cierto?, y permitieron que se abriera la cuenta. Bueno, la verdad que el arquero no puede estar pendiente de los jugadores. Si ellos saben lo que tienen que hacer, saben dónde tienen que ponerse, entonces el arquero se preocupa, ¿no es cierto?, ahí del arco, pero tampoco puede estar preocupado también de los jugadores o de la pega que tienen que hacer, ¿ya? Así que la responsabilidad, ¿no es cierto?, ahí, aquí dijo Claudio Bravo y muchos más, que había sido de la defensa, dijo, un garrafal error que le costó dos puntitos.

Oye, a pesar de haber empatado dos puntitos seguidos, Colo Colo está cerca de coronarse campeón. Lo puede hacer en el Monumental, dicen. Con respecto, Colo Colo ha tenido dos pinchazos, en lo cual, ¿no es cierto?, ahí bajaron la intensidad tras haber derrotado a la U y goleado a Audax Italiano, está en éxtasis. Contra Huachipato y Concepción no encontraron la llave de gol, por lo que apenas pudieron sumar un tanto, que fue gracias a un autogol que le regaló León de Collao. A pesar de ese ambiente, se respira un aire de campeón ya Colo Colo, ¿no es cierto? Ahí son 12 unidades los que tiene de ventaja, cuando quedan apenas 7 fechas para que se termine el torneo. Bueno, la Estrella 35 está muy cerca de llegar ahí al Monumental. Y Colo Colo necesita 10 puntos más en estos 7 partidos para salir campeón. Eso sí, no tiene, ¿no es cierto?, algo, ¿no es cierto?, como se puede decir, la certeza, obviamente, de que los va a conseguir. Estamos hablando de 10 puntos. Si los consigue, ya estaría coronándose como campeón Colo Colo, chiquillos. Así es. Por lo tanto, va a tener que ver aquí de los 7 partidos que quedan, ¿no es cierto? Ahí tiene que conseguir 10 puntitos. Ganar tres partidos y medio, digamos. Tres partidos y medio, ganar al hilo, ganar tres y empatar uno. Ahí tienen los 10 puntos. Y sería ya campeón Colo-Colo. ¿Eh? Pero bueno, hay que esperar. No se pueden confiar. De repente la confianza está el peligro. Bueno, la verdad que el día de ayer, ¿no es cierto?, ahí jugó el día lunes, perdón, Unión La Calera con Deportes Limache, ¿no es cierto?, ahí la fecha siguiente, viernes 2 de octubre, Universidad de Concepción con Huachipato. También hubieron partido ya destacado el sábado 12 de septiembre pasado. Palestino perdió con Universidad Católica 3-2. El domingo 13 de septiembre, Universidad de Chile ganó a Serena por 3-0. Y Colo Colo empató 1-1 con Concepción. Y el O'Higgins perdió con Audax Italiano 1-0. Esto fue el domingo 13 de septiembre. Ahí para ir recordando un poquito más lo que sucedió el fin de semana pasado. Bueno, Colo Colo se mantiene 54 unidades, Universidad Católica 42 con Universidad de Chile, 42 unidades Everton con 36, al igual que Palestino. 33 Limache, Ñublense 32, Concepción con 31 puntos, La Serena con 30 unidades y colista absoluto, 29 puntos Coquimbo. Goleadores se mantiene San Pedri ahí implacable, 25 goles. Castro de Limache con 13 y Correa de Colo Colo con 12. Ya, 9 de la mañana con 47 minutitos, vamos con un temita musical, a la vuelta estamos con el horóscopo.

Ya, ahí estaba Isabel Pantoja con ese temita marinero de luces. Hoy en las 9 ya con 50 minutos, como siempre estamos hasta las 10 de la mañana, luego ya nos conectamos.

nos vamos a ir con el horóscopo matinal, mis queridos auditores. Ahí para todos quienes les gusta, les encanta el horóscopo. 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Comenzamos con Aries, dice, tiene energía para avanzar el día de hoy, pero no te apresures, revisa bien antes de comprometerte. Alguien puede ofrecerte algo nuevo. En el amor, la sinceridad abre puertas en el día de hoy. Si algo te molesta, dilo con cariño, sin reproches. Quien te quiere te escucha de verdad. Tauro, dice por acá, lo que has construido con paciencia empieza a dar frutos. No te desanimes si va lento, lo seguro que va a tener frutos prontamente. En el amor, los pequeños gestos valen más que las grandes palabras. Un detalle, una mirada, un gracias de corazón renueva el cariño. Veamos Géminis, tu mente va rápida, pero no te disperses. Termina lo que empiezas antes de soltar lo nuevo. Una conversación pendiente se aclara en el día de hoy. En el amor, escucha más de lo que hablas. A veces las personas necesitamos sentirnos comprendidos. No asumas, pregunta primero y la claridad evita malos entendidos. Cáncer, tu instinto te guía en el día de hoy. Confía en lo que sientes respecto a las propuestas de tus compañeros. No cargues tú con toda el trabajo. Pide ayuda. En el amor, estás sensible en el día de hoy, eso no es malo, significa que sientes profundo. Habla de lo que necesitas sin miedo, quien te ama te va a escuchar. Leo, tu trabajo habla por ti, no necesitas demostrar nada a nadie, nada. Colaborar con otros te trae mejores resultados. En el amor, deja de querer tener siempre la razón. Ceder en algo, ahí va a fortalecer mucho más la relación. El orgullo aleja. Virgo, cierra asuntos pendientes, ordena, planea, hoy día todo fluye mejor cuando tú pones orden. En el amor, no analices cada detalle, disfruta del momento tal como viene. Quien te acompaña lo hace de verdad, no necesitas buscar señales donde ya la tienes. Libra, busca equilibrio entre lo que debes y lo que quieres, no te comprometas a más de lo que puedes cumplir. Decir no con amabilidad también es virtud. En el amor, una relación se construye de a dos, no de a uno. Si algo te parece bien, dilo. Si algo te parece mal, también convérsalo. Escorpión, tu intuición va muy aguda y rápida en el día de hoy. Sigue en tu instinto y observa bien lo que ocurre a tu alrededor antes de tomar alguna determinación. En el amor, no ocultes lo que sientes. Alguien confía en ti, cuida esa confianza como un tesoro. Sinceridad hoy abre puertas. Sagitario, la rutina te cansa, pero no te ayuda en nada. Dale un toque propio a lo que haces y verás que habrá un cambio. En el amor, confía bien en quien está a tu lado. A veces cosas no salen como tú esperabas. Si estás solo, alguien que conoces hace bastante tiempo te mira distinto. Capricornio, el esfuerzo que has hecho se nota. No te rindas, vas por buen camino. Lo que parece lento avanza de forma segura. En el amor, no midas el amor con reglas ni cálculos. Deja fluir lo que sientes. Menos exigencia, más cariño. Acuario, tienes ideas brillantes, pero compártelas con calma. No todos piensan igual que tú. Y eso está bien. Encontrarás puntos en común. En el amor, no te alejes cuando te sientas distinto, quédate, conversa, la cercanía no quita la libertad. Dilo con palabras lo que piensas y no guardes silencio. Y Piscis, último signo del horóscopo matinal. Tu sensibilidad y tu fortaleza en el día de hoy estará en el alza. Percibe lo que otros no lo hacen, confía en eso. No firmes nada sin leerlo antes. En el amor, sé el refugio, no el juez. Lo que das vuelve a ti multiplicado. Si estás esperando una señal, aquí está. Acércate con confianza, Piscis. Y último signo del horóscopo matinal.
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Ya, nos vamos con un temita de Los Prisioneros y luego nos vamos a la pausa. Quédese con nosotros porque nos conectamos.

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yo me acuerdo que esta canción es cuando la ponían en la disco. Oh, cómo la cantaban las cabras, cómo la cantaban. Sí, increíble. 10 de la mañana con 12 minutos. Me cuenta un pajarito que estamos conectados con Cholchol y Traiguén, ¿es cierto, no? Ya, pues bienvenido entonces a la misa de hoy, ¿cierto? Bienvenido nomás, chiquillo, ¿ah? Nos acompañan hasta las 12 del día o más allá. ¿Para qué voy a presentar el tema? Todo el mundo lo conoce.

ahora sí, ahora sí. Aquí me acaba de me comuniqué ya a las 11 de la mañana, sigue la programación habitual en Cholchol, ¿ya? Sí, la colega tuvo, bueno, el otro día sufrió un robo de unas cosas, el otro día. Sí, pues, así que creo que la recuperó algunas, así que tuvo que ir a ver ese tema, ¿ah? Ya, pues, ojalá que le vaya bien, ¿no? ¿Ah? Sí. Sí, pues se le robaron ahí, encima, chuta que lata. Bueno, así están las cosas, hoy día no se puede dejar nada solo. No. Sí, no, y es que tenés cuidado al caminar también, toda la cuestión. De repente pueden pasar a, no sé, si tenés cadenas, cosas por el estilo. No, la cosa complicada. No, pero yo por eso no ando con ni una esa weá. No, sí. Claro, pero igual uno anda con miedo. Imagínate, uno va caminando tranquilo, pasa un. Uno de estos motoyorros, ¿cómo se llaman? ¿Qué lo podría hacerme si yo no ando con ni una cosa así como de valor? Así el celular podría ser, pero sí, no mucho. ¿Qué me podría hacer meterme en los potos? Es lo único que podría. Lo único virgen que me va quedando.

no confiarse ni siquiera en el lugar más tranquilo, chiquillo. En serio se los digo. ¿Ya? En serio se los digo. Una vez anduve en Malarche, yo. Mira, Malarche, queda la décima. Malarche. Claro, y estábamos en la plaza, de repente, hoy voy a sacar una foto aquí y dejé, bueno, no es ninguna cosa de valor, pero ya, por ejemplo, dejé una cajetilla de cigarro. Porque yo en ese tiempo fumaba cigarro de esto, de cajetilla. Y lo dejé, llego, me saco una selfie y toda la cuestión, y cuando vuelvo la cajetilla no está, weón. No, estos weón son guiñas, dije yo. Estos son guiñas, dije yo. No. Ya, pero igual, pues complicado. Imagínense, uno no puede dejar nada en ninguna parte y todo, el tiro. ¿Cierto? Sí, es complicado. Ya, chiquillos, estamos conectados en las tres radios, así que es válido que comencemos también a saludar a los auspiciadores, ¿le parece o no? 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Le enviamos un abrazo gigantesco a esta hora a cada uno de ustedes. ¿Ah? Ya, ¿qué tenemos por acá? Perfecto, perfecto. Ya. 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
1: Ya, muy bien. 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

0: 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Ya, muy bien. Tenemos mensaje por aquí, ¿o no? Vamos a ver. ¿Qué mensaje tenemos?
1: Hola, muy valiente, ¿cómo estás? La garganta, valiente.
0: Hola, valiente.
1: ¿Cómo está tu garganta, valiente? Para el 18 de septiembre, valiente. ¿Cómo está afinando tu garganta, valiente? ¿Vais a tomar o no vais a tomar, valiente? No te vais a mear, valiente, tanto tomar, chico, valiente. También mi pasado.

0: ¡Vamos, pariente! Oye, pariente, ¿por qué no te ponía una canción? Oye, parientito, esta canción de Sin Jean del mediodía, pariente, ¿por qué no me ponía esa canción, pariente, por favor?
1: Pues, ¿cuál canción, dijo?
0: Parientito, esta canción de Sin Jean del mediodía, pariente, ¿por qué no me ponía esa canción, pariente?
1: ¿De qué? No
0: favor.
1: Entendí, ni una lecera, ¿qué? ¿Qué me dijo? ¿Qué me dijo? ¿De Cindy? ¿De Cindy qué? Sí, sin diente. No sé, no lo entendí, pariente. Por favor, parientito.

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1: Es la hora 10:31.
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0: eso, con buena música, compartiendo en esta linda jornada. Ya son las 10 de la mañana con 45 minutics. 10 de la mañana con 45 minutos, estimados auditores, estimados amigos. Para nosotros siempre un gusto, un placer de poder acompañarles. Y obviamente también le invitamos a todos ustedes a, con precaución, ya, tomar este 18, 19 de septiembre. No estoy hablando de tomar de copete, sino que estoy hablando de tomar decisiones, ¿cierto? De buena manera, ya, para que tengan una semana bien tranquila, sin problemas, sin complicaciones, ¿va? Y de verdad, se lo deseamos de corazón, pues. Queremos que ustedes estén bien. Eso es lo más importante. Y bueno, para las personas que tienen su vehículo, siempre también decirle, a consumir, o sea, si va a consumir alcohol, hágalo con moderación. Y si va a consumir alcohol, pase la llave del auto. Así de simple. ¿Ya? No queremos que tengan complicaciones. Las policías hoy día están realizando labores preventivas, van a realizar fiscalizaciones exhaustivas en este mes de la patria. Así que háganlo de buena manera, pues, chiquillos, para que no tengan complicaciones el día de mañana. Bueno, acá también hay una recomendación de un amigo, sí, que dice lo siguiente.
1: Que lo pasen bien y no tomen tanto. Si se van a manejar, que dejen los vehículos en la casa.
0: ¿Qué dije los vehículos? ¿Ando, hijo? ¿Qué dije los vehículos en la casa, hijo? ¿Sí?
1: Que lo pasen bien y no tomen tanto. Si se van a manejar, que dejen los vehículos en la casa.
0: Déjame en la casa ya. No te creo, ¿de verdad dijo eso?
1: Que lo pasen bien y no tomen tanto. Y se van a manejar, que dejen los vehículos en la casa.
0: ¿Se entendió o no sé? ¿Se entendió o no se entendió?
2: Ay, Dios mío.
3: ¿Quién es el
2: pariente?
3: ¿Cómo no voy a cachar, pariente, la canción que te estoy diciendo ya?
0: Ya, pero sí, ¿qué canción?
3: Estoy tomando ya, pariente, al temprano, pariente, estoy tomando esa, pues, sin gin, pues, pariente, a mediodía. Sin gin a mediodía, pariente, no la cachar ya, esa que dice sin gin en mediodía. ¿Cómo no va a cachar, pariente? ¿Cómo te va a ir tan loco, pariente?
0: ¿Cuál es esa canción? Sin ti al mediodía. A ver. Vamos a revisarla si la tenemos, amigo, ¿eh? Sí, aquí tiene que estar acá en el Spotify, ¿eh? Tiene que estar en el Spotify. Ya la vamos a buscar, pariente.

0: Ya parece que la encontré, amigo, ¿eh? ¿Será esa, no? Vamos a ver. Aquí está, a ver. A ver. Chuta, que es medio complicada la cosa, ya. Ah, ya parece que la tengo. A ver. Ya, ahí parece que la tengo, ya, perfecto. Oye, pero antes quiero comentar, nos vamos al tiro con la canción. No, mire, hoy día queremos comentarle que estamos junto a nuestros auspiciadores también. 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Ya, perfecto. 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Perfecto. Yo solo quiero pegar en la radio. Perfecto. ¿Cómo dijo el caballero? Me dijo. Ah, no. No quedó claro. Ah, ya, perfecto. ¿Cómo dijo?
1: Que lo pasen bien y no tomen tanto. Ya, y se van a manejar, que dejen los vehículos en la casa.
0: Déjalo. Si van a manejar, dejen los vehículos en la casa, ¿ya? Ya, muy bien. Oye, va. Compadre, a ver, pariente, usted dígame, ¿no será esta canción en la que me estaba diciendo? Bueno, que el pariente me estaba diciendo, a ver, ¿cómo me dijo el pariente? ¿Cómo me dijo el pariente? A ver, parientito. Por favor, pariente. A ver, pariente.
2: ¿Cómo no voy a cachar, pariente, la canción que te estoy diciendo? Ya está tomando, ya, pariente, tan temprano, pariente, está tomando. Esta, pues, el sin gin, pues, pariente, a mediodía. Sin gin a mediodía, pariente, no lo cachar. Ya está, que dice sin gin en mediodía. ¿Cómo no voy a cachar, pariente? ¿Cómo te voy a estar tan loco, pariente?
0: Ahí está, ya la caché, compadre. Esta se llama Sweet Dreams, pariente, Sweet Dreams.

después de esta canción nos vamos a la pausa comercial. Conectamos Cholchol ya con Dani allá en Cholchol y Traiguén también que se va para ese lado, ¿cierto? Y nosotros seguimos acá en Galvarino 93.9, chiquillos. Ya lo sabe. Que les vaya bien, que les vaya bien.

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1: Es la hora 11 en punto.
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y me hicieron transpirar, pero enormemente. Me hice un detox, ¿ah? Después me tuve que hidratar muy bien. Pero vamos a contestar este llamado. Voy a ver si en vivo o no.

Oye, le enviamos un saludo a nuestra amiga Alejandrita, que nos está escuchando desde Renaco. Le enviamos un saludo también a Margarita, que nos habla por acá desde la Villa Los Alerces. Oye, pero ¿saben qué? Durante todo este tiempo hice mucho análisis, especialmente los que tienen que ver con el CESFAM. Porque no es nada gracioso estar resfriado, completamente congestionado, con dolor de cuerpo y esperando una hora a las 6 de la mañana. Realmente muy digno, sinceramente, no lo encuentro. Hay que vivir la situación en primera persona para darse cuenta de si son agradables o no. Y creo que es una de ellas que no lo es. Pero me pasó que descubrí que en otra ciudad también de la región hay una aplicación de celular que, por ejemplo, es como una cosa como a los CESFAM. Ya, pero en esta aplicación las personas pueden seleccionar las horas que estén disponibles y obviamente no tener que estar esperando, ahorrar de estas largas filas, y yo creo que esto podría replicarse en todos los lugares de la región, especialmente en lugares como acá, donde hay muchas comunidades rurales y donde no es tan fácil estar ahí a las 5:30 de la mañana. Y no lo digo solamente por mí, ¿eh? Yo sí claramente estaba ahí para la... Para ver una mejor palabra. Estaba mal nomás. Pero habían otras personas que estaban con niños, que estaban con adultos mayores, y la verdad... pienso que una aplicación así podría facilitarle la vida a muchas personas que necesitan atención y que muchas veces tienen que recorrer kilómetros, viajar solamente para conseguir una hora. Y no, y esto se vuelve peor. ¿Saben cuándo se vuelve peor? Cuando esa persona viaja, llega a esa hora y no la consigue. Así que ya saben que sigo recolectando datitos, remedios caseros, secretitos de la abuela para sobrevivir este resfrío dieciochero. Mándemelos todos. Porque me queda exactamente un día para volver a mí y no pasarlo acostada.

enviamos un saludo también a nuestra amiga Angélica, me dice que ya que cuando el especial. Ahora vamos a hacer el especial entonces. Ah, ya, y nos vamos a poner románticos.

Oye, el tema fue que yo el día que estuve como más mal, pensé que iba a ir a hablar ahí con San Pedro. Hola, buenas tardes, caballero. Le dije, ¿cómo está? Había escuchado hablar de usted, pero no lo conocía. Yo no la conozco a usted. Creo que esta puerta no es. Ahí tuve que tomar otro ascensor. De ahí bajé un par de pisos. Bien abajo. Y le dije lo mismo. Hola, caballero, ¿cómo está? Tanto tiempo. Creo que había escuchado hablar de usted hace un tiempito atrás. Tengo harta pregunta por hacerle. Sabe que yo trabajo en la radio. Me gustaría alguna vez hacerle una entrevista porque tengo un montón de preguntas que hacer. Ya, la cosa es que empecé a hablarle yo mucho. Y como que se aburrió. Y ahí me mandaron de vuelta y aquí estoy, pues. Ahora le voy a hablar a todos.

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Ya, ¿nos vamos con Aries? Aries, deseo y poder se mezclan con amistades, redes, proyectos colectivos, una inversión con alguien, una colaboración se va a volver intensa. Una atracción que nace dentro de un círculo social. ¿Podrías notar algunos celos o podrías notar competencia de algún coleguita, Aries, donde antes pensabas que había apoyo? No entregues el control a otras personas solamente por tener miedo o por perder una oportunidad.

0: Una relación o sociedad va a entrar en una dinámica mucho más intensa por temas de carrera, por estatus, por control. Una pareja que cuestiona tus prioridades, un cliente que se pone exigente, alguien que quiere controlar las reglas de la relación. Tu tarea es detectar dónde estás negociando o cediendo demasiado para conservar la armonía.
1: It's gonna be alright.
0: Géminis. Pega, rutina, visión de futuro están en tensiones, que usted está queriendo hacer mucho y el que abarca mucho poco aprieta. Una oportunidad que parece atractiva exige más de lo que usted está imaginando. Este viaje puede complicar tu agenda. Esta colaboración necesita que usted ponga límites, límites claros. Podría obsesionarse con hacerlo perfecto o finalmente esto te va a terminar drenando. No tienes que sacrificar tu bienestar por una promesa que todavía no la tienes en tus manos. O sea, te están prometiendo ahí lo del proyecto, pero esto no está aterrizado todavía. Cáncer, romance, cáncer, creatividad, intimidad, se pueden sentir intensísimos. Una conexión que escala rápido, una persona que va a despertar en ti deseo, deseo y control. Puede aparecer una conversación en el área laboral sobre

hoy iba a leer el mensaje que me envió Rutita y se me cayó. Como a 3 cuadras quedó. Por aquí me dice, qué bueno escuchar la amiguita. Amiguita, si no llegaba yo aquí, yo iba a ir a tirar las patas.

Hoy le enviamos un saludito también a nuestros amigos Uber, a todos nuestros amigos Uber, a nuestros amigos fleteros. Oye, chiquillo, esta es la semana de la pega, así que ánimo, ánimo.

vibra, dinero, autoestima, placer. Entra en una zona delicada, una compra de lujo. ¿Qué estás haciendo para compensar algún tipo de inseguridad?

Ay, chiquillo, que anda lindo. Mira, me acaban de traer un chocolatito. Muchas gracias. Libra, dinero, autoestima, placer. Entran en una zona delicada, una compra de lujo. ¿Qué haces para compensar esta inseguridad? Usted tiene esta manía de ir comprando cositas para sentirse feliz. El problema es que esto lo empieza a repetir siempre. Siempre quiere ir comprando cositas. Y usted no tiene que empezar a medir el amor a través de cuánto usted recibe en cosas materiales. Son importantes, pero no es la base, Libra. Podría parecer una oportunidad financiera, tentadora, pero con condiciones que sean un poco cuestionables. Necesitas separar tus deseos genuinos de la necesidad de demostrar estatus. Oye, ese es el problema de Libra. Nada que hacer, le va en la sangre. Escorpión, Venus está en tu signo y Plutón toca raíces muy profundas, así que una decisión personal puede mover temas de familia, temas de hogar, identidad.

raíces muy profundas, así que una decisión personal puede mover familia, hogar, identidad, un cambio de imagen, una relación nueva, una conversación que te va a hacer cuestionar una versión de ti que estás demostrando. Lo que se active ahora puede regresar con Venus retrógrado después. Así que tiene que cuestionarse. Escorpión tiene esta habilidad de siempre dejar en las puertas ocultas los sentimientos que no quiere ver. Ahora va a tener que sacarlo a la luz para empezar a arreglar de a poquito qué es realmente lo que quiere Escorpión. Sagitario, algo privado se va a poner intenso. Uy, una atracción secreta, Sagitario, un recuerdo, una conversación escondida, una historia que todavía no termina de soltarte. Puede haber algún mensajito del pasado, alguna nostalgia, una dinámica con alguien cercano que te va a hacer cuestionar qué es lo que te estás callando. No te obsesiones con resolverlo todo hoy. Tu tarea es analizar qué merece espacio en tu presente. Acuario, carrera, imagen, poder, todo esto está especialmente intenso en la vida de Acuario. Una propuesta profesional muy atractiva, una figura de autoridad que se está fijando en ti. Una oportunidad que viene con más control del que parece. Tu siguiente paso profesional tiene que darte visibilidad sin llevarte a perder la libertad. Y nos vamos con el último signo, que es Piscis. Un viaje, un proyecto, una relación con alguien en otra ciudad puede sentirse especialmente magnético. Una invitación, una persona fascinante, una oportunidad que te hace fantasear con cambiarlo todo. Puede aparecer temas de fe, filosofía, visión de futuro que vayan a remover algo inconsciente. Lo importante es saber si estás eligiendo esto por expandirte o por

Ay, perdón. Perdón por esa tos. El chiquillo no lo puedo evitar. Y el estornudo, ese está peor, está peor. Imagínate conducir ahí estornudando. Ya no sé qué cosas vienen más. Era como salud, dinero, amor, bendición. Después ya no sé qué viene. Hice como 7 seguidos. Sentí que hice como un récord Guinness. 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Oye, recuerda que puedes comunicarte con nosotros. Más 56 452 75 97 24. Ahí nos vamos con este clásico. Un clásico de clásicos. Has nacido libre.

Oye, pero qué temazo de estas canciones. No hay ninguna que no me sepa. Yo estoy segura que ustedes tampoco. Pero vamos a hacer esta pequeña pausa porque me gustaría que pudiésemos colaborar en una campaña muy importante. La techa de menos. Lo que pasa es que tenemos una vecina que necesita guardar suministros que son muy importantes para poder refrigerar los medicamentos de su pareja. Y para eso ella necesita un refrigerador. No importa que sea grande, no importa que sea pequeño, no importa el estado en el que esté, solamente que funcione correctamente para poder refrigerar. Y de repente podemos tener uno por ahí que no esté tan mononito y no sabemos qué hacer con él. Puedes comunicarte con nosotros a la radio al más 56452 759724. Nosotros nos comunicamos con la amiga y la podemos ayudar para que pueda resolver este problema, porque necesita refrigerar estos medicamentos que son muy muy importantes para ella y para su pareja. 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Oye, yo estoy aquí, mete a hablar y cantar y me llora un ojo. Por acá abajo llora lágrima. Así que se me ven en la cara, se me ven en la calle así como que voy llorando. No voy llorando.

queridas amigas, mis queridos amigos, nos vamos despidiendo de este especial musical para regresar en un ratito más con todo el folclore. Oye, mañana es 17 y yo sigo así de perdida. 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Oye, le voy a enviar un saludito especial a mis coleguitas, a Ali, a Coqui, que me están enviando stickers. Lo que pasa es que tengo otro celular porque me pasó algo triste. Y estaba tratando de expresarme con puras tacitas fome, así que...

0: Es la hora 11:48.
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este momento de hacer una pequeña pausa para encontrarnos con nuestras raíces, con estos sonidos que son parte de nuestra historia, nuestra identidad, también nuestros recuerdos. Abrimos nuestro espacio folclórico y viajamos por la música de nuestro país, desde el norte hasta el sur, recorriendo ritmos, tradiciones y estas canciones que nos conectan con quienes somos. 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

12 con 2 minutitos. Tenemos mucha información que compartir con ustedes, así que vamos a ir cerrando este rinconcito folclórico. Este espacio donde nos encontramos con nuestras raíces, con nuestra historia, que nos acompaña generación tras generación. 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No te despegues de la sintonía porque ya regresamos con toda la información.

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0: Hola, hola, ¿qué tal, amigo? Muy buenas tardes, bienvenido a tu programa Municipio al Día. Bueno, son las 12:10 ya en vivo, no, 12:07, perdón, en vivo en directo en este día miércoles ya 16 del mes de septiembre, a través de Radio Magistral 91.1, tu programa Municipio al Día, que te entrega toda la información relacionada en lo que es la administración municipal, además lo que tiene en salud, y por supuesto también en educación. Así que saludos cordiales de parte de nuestro alcalde, don Álvaro Labraña Opazo, quien saluda a todos los amigos, amigas, vecinos y vecinas de la comuna de Cholchol que están en sintonía a esta hora a través de tu radio Magistral, y por supuesto también saludo cordial del Consejo Municipal de nuestra comuna de Cholchol. Ya se nos viene las fiestas patrias, mañana tendremos un día espectacular, tendremos un día de actividades en la plaza de nuestra comuna con actividades 100% del 18 a partir de las 9:10 de la mañana hasta las 5 de la tarde. Van a haber actividades durante todo el día en la plaza de nuestra comuna, celebrando por supuesto el Día de la Familia Chilena, de la Chilenidad, con distintos concursos, premios, sorpresas. Además también tenemos el tema de la empanada el día de mañana, jueves 17 de septiembre. Después ya posteriormente nos vamos con el descanso de Fiesta Patria, el 18, 19 y el día 20, ya regresando hasta el día 21 las funciones normales de la administración municipal, desde las 8:30 de la mañana hasta las 14:00. Así que vecino y vecina, a prepararse, a cuidarse, a estar prevenido por cualquier cosa de lo que suceda en estos días. Precaución, por supuesto, siempre es lo más importante dentro el autocuidado de todas las actividades que usted pueda realizar este fin de semana. Y por lo tanto, si vamos a hablar de autocuidado, vamos a hablar de senda. Qué mejor para todo este tiempo de información, de recordarles a los vecinos y vecinas en qué consiste también la prevención, el autocuidado. Tenemos acá a la señora Gisela Guzmán, quien es encargada de senda de la Municipalidad de Cholchol, que nos va a estar compartiendo hasta ahora de la tarde algunos tips, algunos consejos para poder enfrentar estas fiestas patrias. Muy buenas tardes, señora Gisela, ¿cómo está usted?
1: Muy buenas tardes, don José, bien, aquí estamos.
0: Qué bueno. Cuéntenos cuál es la visita del día de hoy que nos está acompañando, para qué nos viene a recordar, más que nada, porque nunca está de más el poder recordar, el poder enseñarle el autocuidado, que es lo más importante en esta fiesta, sobre todo a la juventud, más que nada, porque los adultos ya están, bueno, igual ahí desordenados, ¿sí? Pero en la juventud hoy día es donde de repente pasan más cosas.
1: Así es, sí, es bueno, es saludar a cada uno de nuestros vecinos que en esta tarde nos están ya, tarde ya, porque son más de las 12, ¿cierto? A nuestros auditores, nuestros vecinos, ¿cierto? Que son fiel también a la Radio Magistral y a las noticias también que reporta el municipio, así es que saludarles a cada uno de ellos. Y en esta oportunidad, tal como usted lo dice, de parte de Senda Previene, que es el Servicio Nacional de Prevención y Rehabilitación del Consumo de Alcohol y Otras Drogas, Senda Previene está presente aquí en nuestro municipio gracias a este convenio que tenemos desde ya hace años con Senda y el municipio de Cholchol. Podemos contar, ¿cierto?, con este servicio que se encarga de trabajar lo que es la prevención del consumo. Ya hemos repetido ya en otras ocasiones las que he estado acá presente que tenemos un importante índice de consumo en nuestra comuna, no solo en adultos, sino que también en niños, jóvenes y adolescentes. Entonces, recalcar nuevamente la importancia de la prevención a lo largo de todo el año, pero especialmente en estas festividades como es el 18 de septiembre, ¿cierto? Una ocasión donde se eleva más el consumo, y porque también es muy propio de nosotros los chilenos, ¿verdad? El celebrar, ¿cierto? Y nunca falta el alcohol, ¿cierto? En nuestras mesas, y obviamente el llamado no es a no consumir, bueno, idealmente, ¿cierto? Evitar, pero si se consume, hacerlo con responsabilidad. Ese es el llamado de parte de nosotros como Senda Previene, hacerlo con responsabilidad, especialmente los conductores, ¿ya? Porque...
0: O sea, si va a conducir, no beba.
1: Así es, ese es el llamado, ¿cierto? Que si usted va a salir a algún lugar a celebrar, a pasar estas fiestas patrias, lleve un conductor, ¿ya? Si usted sabe
0: un conductor designado, un día uno, un día otro.
1: Un conductor designado, claro, porque hay que ser responsable también conmigo como persona, autocuidado, y también con los que me rodean, porque por mi irresponsabilidad puedo afectar la vida de otra persona en la calle, en carretera. Correcto. Entonces, hay que tener mucho cuidado con eso. Ya hemos lamentado accidentes así que han ocurrido en nuestra comuna y a lo largo del país también. Y no queremos que nuestra comuna siga siendo afectada por esto, ¿cierto? Por la falta de concientización de las personas, de conductores también irresponsables en este sentido. Y también en las casitas, ¿cierto? Tener cuidado con nuestros niños, con nuestros adolescentes, no ofrecer alcohol a nuestros niños, a nuestros adolescentes, siempre es salvaguardar, ¿cierto?, el desarrollo saludable de nuestros niños, de nuestros adolescentes, ya, y buscar otras opciones. Y nosotros tenemos las opciones de los terremotos sin alcohol. Tenemos esa opción que la hemos estado haciendo en algunos colegios, como el Colegio El Progreso de Repocura. Pronto se nos viene la escuelita Piuchén. Estuvimos también el domingo en Villa El Estero, que es nuestro barrio focalizado. Estuvimos haciendo una actividad ahí pequeñita pero bien bonita, donde trabajamos la prevención de manera saludable. ¿Cómo lo podemos pasar bien de manera saludable, de manera sana? Y estuvimos ahí repartiendo terremotos sin alcohol, que es el helado, la famosa granadina y las bebidas. Ahí la villa también nos apoyó bastante, su directiva, la señora Ida, y fue un momento bien lindo donde también...
0: ¿En Villa El Estero?
1: Sí, en Villa El Estero. Así es que fue un bonito momento. Y mañana también, lo que mencionaba usted, don José, esta fiesta de la chilenidad que vamos a tener mañana en la plaza, ¿cierto? Actividad impulsada por nuestro municipio, donde van a haber diferentes stands, y nosotros también, como Senda Previene, vamos a estar con nuestro stand entregando folletería, material de prevención, ¿cierto? Para los padres, para los niños, y también vamos a estar entregando terremotos sin alcohol.
0: ¿Va a tener terremotos sin alcohol?
1: Sí, vamos a tener ahí para algunos niños, jóvenes, ¿cierto? Que anden por ahí y que también quizás no tengan quizás para comprar un jugo, un mote con huesillo. Vamos a estar regalando estos terremotos sin alcohol con mucho cariño, ¿cierto? De parte de nuestro alcalde también. Y desde ya agradecemos que él nos da la oportunidad, ¿cierto? De tener a Senda Previene en nuestra comuna y ofrecer estas instancias saludables para nuestros niños, de que hay otras estrategias, ¿cierto? De pasarlo bien, de pasarlo bonito, de manera sana, ya especialmente para nuestros niños, para nuestros adolescentes y jóvenes.
0: Excelente, maravilloso. O sea, está buenísimo, buenísimo. ¿Pregunta? Tía, ¿tiene pregunta? Pregúntelo.
2: Oye, sí, me gustaría hacer una intervención porque de repente, por ejemplo, ya tenemos, no sé, un conductor designado. Pero yo creo que también la responsabilidad recae en las personas que deciden también subirse a algún auto donde una persona no está en buenas condiciones. Creo que igual es bueno hacer el llamado a no hacerlo, quizás.
1: ¿Se refiere al auto mecánicamente?
2: O sea, me refiero a no subirse a un auto de una persona que ya bebió, a pesar de que alguien diga como lo típico, que es como ya he curado, manejo mejor o algo así.
1: Sí, está esta responsabilidad social que todos debiéramos tener, ¿cierto? Y esta capacidad de autocuidado de todos como personas de tomar decisiones informadas. Sabemos, ¿cierto?, que la capacidad de concentración y de reflejos de una persona que ya ha consumido es muy limitada, entonces hay que tener ojo con eso.
0: No, pero es verdad, estábamos hablando igual por interno. El hecho de lo que decía Gisela, yo creo que aquí la responsabilidad parte de uno. Aquí el hecho de tener el quererse, porque si tú te quieres, no vas a arriesgar a que pueda pasar. Porque como tú decías, Carolina, si tú ves que tu amigo está en estado de ebriedad, sabes que no puede a lo mejor conducir. El hecho de que dicen es el dicho, curado manejo mejor, eso puede asegurarte más una desgracia que una seguridad. Como también no puede pasar absolutamente nada, si no hay que ser tan drástico tampoco. Pero más vale prevenir que lamentar en esta situación. Yo creo que hoy día la responsabilidad no cae en mucho en los papás, en el sentido de que los hijos se cuiden. Yo creo que los hijos solo tienen que cuidarse, porque los papás, a diferencia de antes a hoy día los papás ponen la mano al fuego por los hijos. Y juran que tienen los mejores hijos. Y que el mío es mejor, que el mío no, y que ella... Porque antiguamente era así, porque antiguamente si tú tomabas un trago y llegabas a la casa, te sacaban la mugre. Uh-huh. No, y te pegaban, pues. Si no tomabas en la casa, pero no salías de ahí. No podías, pero hoy día no, hoy día los papás confían mucho en los hijos, tratan de entregar, como la sociedad hoy día está, le tratan de entregar esa responsabilidad a los hijos, y los hijos comúnmente no tienen esa responsabilidad, igual toman, igual salen, igual toman con los amigos, igual salen a carretear, igual, y si tú sales a la calle, tú te vas a dar cuenta, o sea, si no es algo que pase aquí nomás.
2: Y ahora hay algo diferente, porque si bien uno antes podía hacer quizá algo así, uno salía caminando, pero ahora yo creo que hay hartos adolescentes que tienen la posibilidad de salir en auto, y de repente alguien invitó a una amiga, la amiga va atrás, el conductor designado ya bebió algo, entonces igual son situaciones que son preocupantes para el resto de las personas. Yo creo que hay que ser responsables. Es muy difícil de repente tomar esa conciencia cuando uno es más adolescente.
0: Sí. Es difícil.
2: Yo
0: creo que para nosotros,
2: como papá, yo creo que es más difícil.
0: Es que el papá confía en los hijos. Trata de, a diferencia de los otros, de la otra vida, de los años atrás, los papás no confían en los hijos. Te portabas mal, era tu culpa, no era tu culpa, te pegaban igual, pues, o sea, a porrazo andabas. Hoy día no, hoy día está el diálogo, hoy día hay otros conceptos, hoy día hay otra sociedad dentro de lo que es el ámbito familiar, educacional. Y que hoy día hace temblar la responsabilidad en tus actos. Porque hoy día la responsabilidad de los actos es pasarla bien nomás. Esa es la responsabilidad que tú tienes. Ah, tengo que pasarla bien, la vida es una. Uy, que es poco el 18, yo te lo digo, yo tengo hijo adolescente y los comentarios son eso. O sea, ah, oh, qué bueno, porque vamos a salir a tomar esta chuta y tú vas a decir, pero hijo, no tomes. Pero eso es lo que tú puedes decir. Más allá de que te hagan caso o no te hagan caso, es otro tema y es re complicado. Yo creo que hoy día el autocuidado o el quererse a uno mismo hace la diferencia. Hoy día los papás yo creo que juegan un rol fundamental en decir.
1: Así es. Bueno, y también considerar que el consumo de alcohol trae otras problemáticas añadidas, la violencia intrafamiliar.
0: Sí.
1: Ya, y que es un problema muy latente también en nuestra comuna. Entonces, no es solo yo voy a consumir alcohol y me voy a acostar y aquí todo pasó. No, porque en muchos casos se dan estas situaciones de violencia.

0: lamentablemente van tomando conciencia con los años los jóvenes, porque hoy día es muy difícil que puedan tomar conciencia, porque la idea de hoy es pasarla bien, ¿no? Es disfrutar, salir a bailar, exacto, el momento. Y el momento muchas veces te puede traer complicaciones hacia el futuro dentro de tu vida. Sí, lamentablemente, como te digo, o sea, el alcohol, creo que es, y no, estoy seguro, que es la droga más fuerte por el hecho de que afecta a más personas. No te daña solamente a ti, daña a terceros. Y en forma directa e indirectamente, a diferencia de las otras drogas, que también son complicadas, pero hoy día la droga más fácil que tenemos dentro de nuestra cercanía es el alcohol en la familia, y sobre todo en comunas rurales como Cholchol.
1: Así hay también hartas ventas de alcoholes de manera clandestina también, que vienen a aumentar el consumo en todos lados. Así que de parte de Senda Previene, entonces, hacemos este llamado a, si usted lo quiere pasar bien, ¿cierto?, y quiere consumir alcohol, hágalo de manera responsable, lleve su chofer, su conductor, y ahí, si lo hace en casa, también a tener cuidado con nuestros hijos, cuidado con la familia, ya, porque después tenemos consecuencias que después vamos a lamentar. Así es que con mucho cariño este mensaje, y a pasarlo bien durante estas fiestas patrias.
0: Ahí estábamos conversando con la señora Gisela Guzmán, encargada de Senda, la Municipalidad de Cholchol, quien hoy día nos estaba entregando toda la información del autocuidado, de la responsabilidad en estas fiestas patrias, y a través de Senda, invitarlos también para el día de mañana. Nuevamente haga la invitación para los jóvenes, para los que se acerquen a su stand.
1: Sí, así es. Como decíamos, entonces, mañana en esta fiesta de la chilenidad, que organiza nuestro alcalde en beneficio de nuestra comuna, porque no tenemos las fondas, ¿verdad? Pero vamos a tener esta instancia.
0: Senda, ¿tuvo que ver algo ahí o no?
1: ¿Ah? No. Pero sí vamos a tener los juegos populares y hartas cositas lindas ahí para que vayan en familia a disfrutar de manera saludable. Y vamos a estar ahí también con nuestro stand repartiendo terremotos sin alcohol para nuestros niños.
0: ¿Eso va a ser aquí en la plaza?
1: En la plaza. Así que busque ahí el stand para nuestros niños de Senda Previene. Vamos a estar también entregando folletería, haciendo alusión a la prevención para nuestros, los padres también que nos visiten en esa oportunidad. Así que ahí vamos a estar hasta que se nos acaben.
0: Hasta agotar esto.
1: Con mucho cariño también de parte de nuestro alcalde, ¿cierto? Se van a hacer entrega de estos terremotos de manera gratuita.
0: Sin alcohol, ¿eh? Sin alcohol. No se vaya a pasar rollos. Terremotos sin alcohol. Entonces, ¿se le dice la mañana a partir de las?
1: Desde las 11, de las 11 en adelante.
0: De las 11 de la mañana, entonces, en la plaza va a estar el stand de Senda, regalándole a los pequeños terremotos sin alcohol para que aprendan a consumir sin alcohol. Igual, y ya hay harta juventud igual que consume bebida alcohólica cero, ¿ah?
1: Sí.
0: Yo sí, al menos he visto varias personas, pero son los que no manejan. Lamentablemente. Ya, ahí estamos. Muchas gracias por venir, muchas gracias por acompañarnos hoy día, la señora Gisela Guzmán, que nos estuvo acompañando de Senda, la Municipalidad de Cholchol, haciéndonos conciencia, haciéndonos pensar un poco más la responsabilidad que tenemos nosotros como sociedad, como padres, y por supuesto como juventud, que muchas veces nos creemos dioses y creemos que vamos a resucitar al tercer día. Y eso no es verdad, ¿cierto?
1: No lo es.
0: Ahí está. ¿Aún un temita musical? Y ya estamos de regreso, porque se viene la pausa comercial de mediodía acá en tu programa Municipio del Día, y después si viene la señora Loreto Sepúlveda, que también nos estará acompañando el día de hoy con información importantísima de cultura. Sí, de todo un poco. Hoy día viene de informante de la municipalidad la señora Loreto Sepúlveda. Ahí estamos, vamos y volvemos.

0: Es la hora 12:29 minutos.
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0: Estábamos viendo el tema de la empanada, un tema súper importante acá a la chiquilla. A la señora Loreto se le había olvidado ir a dejar la empanada a la, al colegio de su hija. Mire, imagínese cómo está ocupada la señora. Dios mío de mi alma, dijo por ahí.
1: Está escuchando mi mamá todos los días y me va a retar.
0: Ah, tu mamá está escuchando, chuta. La, ya, señora, no, está abierto su micrófono. Si estamos en las previas de las fiestas patrias. Mañana igual, no, mañana no, no, pues mañana salimos a las 12, ¿cierto? O sea, no es necesario que vengamos a trabajar. Maravilloso. Usted, no, pero si usted igual, pues, debiera, ¿no? Ah, no, pues ustedes con comunicación no pueden, pues.
2: Vamos a estar animando.
0: Pero deme, hable, pues, hable, sí, pues, no tenga vergüenza.
2: Vamos a estar animando acá. Oye, hablando de eso, de las cosas del colegio, yo este año decidí no
0: participar en nada.
2: Ni en traje, ni en nada. El año pasado fueron como 25 mil pesos y mi hijo no bailó.
0: ¿Verdad,
2: no,
0: pues?
2: No, no, nada.
0: Sí, oye, ¿viste a mi hija?
2: No.
0: Ay.
2: ¿No me mandaste fotos?
0: Mira, ahí está, es que nuestros hijos son compañeros de curso, por eso estamos haciendo ese comentario que no va al caso, pero ahí te lo muestro después. Oye, ¿cómo estamos? Ya estamos en vivo y en directo de regreso acá en tu programa Municipio del Día, un programa distinto, un programa que llega a sus hogares para entregar la información municipal de la comuna de Cholchol, encabezada por supuesto por nuestro alcalde, don Álvaro Labraña Opazo, que nos mandata poder entregarle la información relacionada directamente con lo que sucede en la municipalidad, lo que sucede en el departamento de educación y también por supuesto lo que sucede en el departamento de salud y en la, todo lo que tiene que ver en la relación de la administración municipal de este periodo de los 4 años de don Álvaro Labraña Opazo y por supuesto también del consejo municipal encabezado por los 6 concejales que son parte de la administración municipal año 2025-2028, si no me equivoco, señor León, ¿sí?
1: 2028.
0: Gracias, ahí está la información. Y hoy día tenemos toda la información, por supuesto, que nos están entregando Loreto Sepúlveda, la señora Loreto Sepúlveda, en relación a las actividades de las fiestas patrias, del Día de la Chilenidad Municipal, que se va a realizar, como decía adelante Gisela Guzmán, encargada de Senda, que va a realizar ahora. Loreto nos va a complementar más la información en relación a las actividades que se vienen en tanto en lo cultural, encabezado también por Dideco de la Municipalidad de Cholchol. Así que le dejamos el espacio, señora Loreto Sepúlveda. Muy buenas tardes, bienvenido al programa Municipio al Día.
1: Muy buenos días, don José. Muy buenos días, Carolina. Buenas tardes, la verdad. Buenas tardes. Ya pasamos el mediodía.
0: Buenas tardes.
1: Saludar a Carolina, ¿cierto? Que nos acompaña aquí. Carolina Dani, le digo ya. Así que saludarla el día de hoy.
0: ¿Y la empanada?
1: Sí, y la empanada. Saludar también a los vecinos y vecinas que nos están escuchando el día de hoy a través de la radio. Bueno, como bien decía José, este mes de septiembre hemos tenido varias actividades y vamos a seguir teniendo igual actividades municipales para que nos podamos reunir en comunidad con los vecinos, las vecinas, no solamente del sector urbano, sino también los vecinos que nos están escuchando del sector rural. Pero primero, don José Izaguirre, quiero hablar sobre el programa de organizaciones comunitarias.
0: ¿Está refrescadita?
1: Un poquito. Quería contarle a los vecinos, bueno, hace un par de semanas atrás estuvimos y abrimos las postulaciones al Fondo de Subvención Municipal Fondeco, ¿cierto? Fondo de Desarrollo Comunitario, donde nuestro alcalde estuvo informando por las redes sociales que se abría un fondo concursable de 500 mil pesos, donde las organizaciones de la comuna podían participar, adultos mayores, clubes deportivos, pequeños agricultores y diferentes organizaciones de la comuna. Y en virtud de eso, ¿cierto? Nosotros estamos trabajando, apoyando a las organizaciones en la postulación de los proyectos. Y el día 17 de septiembre se cierra el plazo de postulación, pero lo conversamos con nuestro alcalde para darle más tiempo a las organizaciones, porque además de eso es el primer fondo concursable que tenemos a través de la municipalidad, el Fondeco. Entonces se va extender el plazo hasta el día 25 de septiembre, el viernes 25 de septiembre. Así que informamos a todas las organizaciones de nuestra comuna, clubes deportivos, grupos de mujeres, pequeños agricultores, las comunidades y todas las organizaciones que convergen en una comunidad, que aquellas que no han podido postular, que tienen ganas de postular a este fondo, vamos a extender el plazo hasta el día 25 de septiembre, viernes 25 de septiembre. Vamos a disponer también algunos colegas que van a estar ayudando desde las 8:30 hasta las 14 horas en la municipalidad, en el segundo piso. Así que para las organizaciones, como ya les decía, que no han podido postular o que todavía les falta algún documento por sacar, ¿cierto? Y que están un poquito atrasados y que están preocupados a lo mejor de que no van a alcanzar a postular al proyecto, vamos a extender el plazo hasta el 25 de diciembre, viernes 25 de diciembre.
0: ¿Qué? Excelente información, muy bien. Está buenísimo, buenísimo, buenísimo, buenísimo. Entonces se aplaza una semana más. ¿Ha sido buena la convocatoria? Yo he visto harta gente. Mira, igual me ha tocado hacer una cuestión.
1: Hemos tenido una buena convocatoria, pero
0: ¿cuántos proyectos van a ser aprobados?
1: Mínimo 40 proyectos.
0: Mínimo 40. Sí. ¿Eso están dentro del presupuesto?
1: Están dentro del presupuesto. El monto máximo para postular por organización son 500.000 pesos. Tienen que tener documentación, ¿cierto? Obligatoria, que es el acta de la el acta de asamblea donde están todos de acuerdo en postular al proyecto.
0: Oye, ¿cuánto han postulado?
1: La PJ, el receptor de fondos públicos, la cuenta del banco y varios documentos más. Hoy día tenemos alrededor de 20, 25 organizaciones que han postulado.
0: Está buenísimo, entonces.
1: Entonces, o sea, necesitamos que sigamos postulando algunas organizaciones.
0: Puesto que llegar a las 40.
1: Exactamente.
0: Oye, creo que se le está dando una posibilidad súper importante a las organizaciones comunitarias, a las organizaciones deportivas, en general, a todas organizaciones sin fines de lucro de nuestra municipalidad de Cholchol. Hoy ya se le está entregando el tema de la
1: subvención municipal.
0: De la subvención municipal para poder postular. Y nos están postulando, imagínense.
1: Exactamente.
0: ¿Dónde quedamos?
1: Entonces, los invitamos a nuestros vecinos, si nos están escuchando algún presidente o parte de una directiva de alguna organización funcional, que tenga toda su documentación al día, ¿cierto? Que se pueda acercar a la municipalidad de Cholchol para informarle sobre este proyecto de Fondo de Desarrollo Comunitario, que tiene un monto, como ya les decía, de 500.000 pesos máximo para poder postular. Y tenemos varias líneas, José, tenemos la línea de infraestructura, tenemos la línea de equipamiento, la línea de economía local para los grupos de mujeres que quieren postular, tenemos cultura, tenemos deporte, así que los invitamos a que puedan acercarse a la municipalidad a consultar y obviamente a postular como organización, porque es un beneficio, ¿cierto?, que van a recibir para poder mejorar alguna condición o algún tema que tengan importantes como organización. Y como comunidad, porque pueden postular las comunidades, ¿cierto? O las organizaciones funcionales de la comuna que estén registradas a través de la ley 19.480.
0: Excelente la información a esta hora de la tarde junto a Loreto Sepúlveda, la señora Sepúlveda, encargada de cultura y organizaciones comunitarias, como ella hacía mención en relación a este Fondeco.
1: Fondeco.
0: Fondeco.
1: Fondo de Desarrollo Comunitario.
0: Maravilloso. Hoy día yo creo que está la posibilidad latente de la organización. ¿Usted pertenece a alguna agrupación, alguna organización que hoy día no ha tenido o no ha percibido durante este último año algún tipo de beneficio municipal o no tiene deuda con la municipalidad durante el último tiempo? Los demás papeles deberían estar todos en regla. Los invitamos a ser parte, por supuesto, y postular a este beneficio. Ya puede postular a silla, puede postular a mesa, a hervidor eléctrico, horno eléctrico, una cocina a gas, lo que sea para implementar su sede. Si es una organización o si tiene otro tipo de organización, ya sea, no sé, más de mascota, no sé, de fútbol, puede ayudar en desarrollar alguna
1: grupo
0: actividad,
1: de
0: grupo de mujeres también, si quiere aprender a tomar talleres para pintar, para bordar, para hoy día yo creo que está el momento preciso para poder postular.
1: El tema cultural, igual, si quieren, por ejemplo, no sé, hacer un taller de lengua indígena, alguna comunidad, o comprar implementación para realizar algún taller en relación a mantener, cierto, la cultura mapuche vigente, cierto, para todo eso, pues postular.
0: Buenísimo, buenísimo, buenísimo, buenísimo. O sea, hacemos entonces la invitación, por supuesto, a todas las organizaciones funcionales de la comuna y Cholchol sin fines de lucro para que vengan, para que se acerquen a organizaciones comunitarias y soliciten la información, soliciten los formularios y sean parte de esta un acto administrativo, sí. De una iniciativa súper importante porque va. Tienes toda la poder de ganársela dentro de las posibilidades que hoy ya están. Los requisitos son muy básicos. La redacción de los proyectos es muy simple, no es nada complicado, es solamente expresar lo que usted necesita dentro de sus necesidades. Y necesitamos 40 organizaciones, van 20, 25. Yo creo que está en una semana podemos llegar a entregar unas 40 organizaciones, que sería como lo más importante dentro de todo este proceso administrativo, que va en beneficio directo, por supuesto, de ustedes, de las organizaciones funcionales de la comuna de Chorchol, encabezada por nuestro alcalde, este llamado a concurso, por el Consejo Municipal también, que es súper importante. Son recursos aprobados para que ustedes puedan postular a este importante
1: fondo concursable.
0: Exacto, fondo concursable. Así que ahí estamos a través de tu programa Municipio al Día. Le estamos entregando la información a esta hora con la señora Loreto Sepúlveda, para que ustedes puedan tener todos los conocimientos con respecto a lo que se está desarrollando hoy día acá en el municipio.
1: Así es. Bueno, y ahora cambiando ahora de tema, José, ya, ahora ya informamos todo lo que ahora teníamos.
0: Póngale huequita, Daniela.
1: Póngale huequita, sí. Póngale unas tonadas, ¿qué más puede poner ahí?
0: Un chicha en calle, casi en chicha.
1: Una guaracha. Ahora se vienen las fiestas patrias.

0: una cueca famosa.
1: Hay una cueca famosa, ahí está. Ya ha empezado la fiesta patria, sí, ay, ay, ay, con actividades que nos van a hacer bailar y gozar el día de mañana en la plaza.
2: Exactamente.
1: Ya, cuéntenos, señor Loreto.
2: Ya, bueno, informarles a todos nuestros vecinos y la comunidad en general que mañana 17 de septiembre haremos la celebración del Día de la Chilenidad. Ya tenía una colega aquí que estaba antes que mí, ¿cierto? La coleguita de Senda, que hablaba un poquitito de esta actividad que la vamos a desarrollar en el frontis de nuestra municipalidad de Cholchol. Esta jornada, don José, está especialmente preparada para poder compartir con la familia, rescatar nuestras tradiciones y disfrutar también de distintas actividades propias de fiestas patrias, ¿ya? Tendremos juegos populares, tendremos concursos de cueca, tendremos actividades recreativas y diferentes sorpresas para quienes nos puedan acompañar. Así que invitamos a los niños, los jóvenes, los adultos, adultos mayores, la familia completa para que pueda venir a acompañarnos a este Día de la Chilenidad que lo vamos a hacer en nuestra Plaza de Armas de nuestra comuna de Cholchol. Comienza a las 11 de la mañana ya y comenzamos nuestra actividad porque dentro de todas las actividades que vamos a hacer el día 17, el día de mañana, tenemos además el concurso de la mejor empanada de Cholchol 2026.
1: La empanada, qué buena, hoy el año pasado estuvo buenísima, ¿eh? Buenísimo, buenísimo, buenísimo. Calidad, textura y sabor, ricoción.
2: Exacto.
1: Eran los nunca se me olvidó porque me la aprendí porque estaban buenas, buenas, buenas.
2: Todas las empanadas buenas.
1: Yo hubiese sido jurado, yo no hubiese podido participar. Yo soy el que se las come nomás. Bueno, el año pasado, porque este año no, hoy este año hay descanso.
2: Don José, nosotros tenemos alrededor de 15 personas postulando a este concurso de la mejor empanada. Sí. Así que nuestros emprendedores, nuestras panaderías que han estado postulando, restaurantes, ¿cierto? Van a llegar mañana como a las 11:30 de la mañana, van a traer su empanadita y vamos a tener un jurado ahí deliberando todo este proceso del concurso de la receta de la mejor empanada de Cholchol, ¿ya? Donde, como bien decía usted, queremos reconocer las recetas, los sabores, los sazones y las preparaciones que forman parte de nuestra familia y la identidad también local de nuestra comuna de Cholchol. Así que va a ser una jornada entretenida, una instancia para poder compartir, para valorar también los productos tradicionales de nuestras fiestas patrias y obviamente para darle la posibilidad a nuestros emprendedores que puedan mostrar la gastronomía y las cositas ricas que hacen ellos a través de sus empanadas. Ya también tenemos buenos premios, así que igual fue un incentivo para nuestros emprendedores.
1: Ya, pero cuéntame cuáles son los premios.
2: Primer lugar, 100,000 pesos.
1: Cash.
2: Segundo lugar, 80,000 pesos. Y tercer lugar, 50,000 pesos.
1: Para la mejor empanada, entonces, mañana, primer lugar, 180 y 50, Luquita. Así que va a estar buena, buena, buena la cosa mañana en la plaza de nuestra comuna para que usted pueda venir en familia, venir a disfrutar. Van a haber stand de comida, van a haber feria.
2: Exactamente.
1: ¿Sí? Ah, va a haber feria.
2: Sí. Vamos a tener un stand de comida, así que las familias, para que no se preocupen ahí de hacer almuerzo en sus casas, vengan aquí a apoyar a nuestras emprendedores y emprendedoras que van a estar vendiendo sus almuerzos. Vamos a tener gastronomía, artesanía y todo lo que tenga que ver con las fiestas patrias. Así que vamos a tener nuestros emprendedores vendiendo, vamos a tener el stand de Senda, como bien decía mi colega Gisela anteriormente, vamos a tener un stand exclusivo para nuestros adultos mayores con nuestras profesionales. Con nuestras profesionales del adulto mayor. Bueno, y también, don José, si fue detalle, vamos a tener una mesita para primeros auxilios, ¿cierto? De los coleguitas del CEFAP.
1: En caso de
2: cualquier cosa. Y vamos a hacer carreras en saco, la carretilla humana.
1: Pero ahí cementos van a caer en el cemento.
2: Los coleguitas de la UDEL y Deporte están organizando las actividades, así que.
1: Ojo allá.
2: Sí. Y vamos a hacer el palo encebado.
1: Bueno, ¿cuánto el primer premio que llega arriba?
2: No, eso es sorpresa, pues. Así que mañana tienen que venir a participar, venir a compartir, y venir a pasar una tarde agradable, porque las actividades deportivas comienzan desde las 14:00 en adelante.
1: Ah, a las 2:00 de la tarde.
2: Sí, a las 12:00 del día se va a estar presentando el grupo folclórico de adultos mayores, a las 12:00 del día. Luego de eso, 12:30 se presenta el grupo folclórico municipal. ¿Ya? A las 2 aproximadamente vamos a tener el concurso de la empanada ya listo para entregar los premios, porque comenzamos a las 11, aproximadamente 2 horitas que nos demoremos con los jurados. A las 2 de la tarde ya vamos a tener la premiación, y entre la 1 y las 2 de la tarde vamos a hacer un concurso de cueca.
1: Buenísimo. Buenísima, entonces.
2: Así que va a estar muy entretenido para que venga con familia, vengan a compartir.
1: ¿Quién lo organiza al final?
2: La Municipalidad de Cholchol.
1: La Municipalidad de Cholchol.
2: La Municipalidad de Cholchol, encabezada por nuestro alcalde don Álvaro Labraña, ¿cierto? Con nuestros concejales. Y el Departamento de Desarrollo Comunitario, ¿cierto? Que corresponde ejecutar estas actividades con la comunidad.
1: Buenísimo. Entonces, a partir de las 10 de la mañana, mañana aproximadamente, van a llegar a instalarse los stands, a eso a las 11 ya empieza la previa, a las 12 las actividades folclóricas, las presentaciones, sucesivamente así, todas las actividades que van a llevar a celebrar este día 17 de septiembre, como corresponde en la plaza de nuestra comuna.
2: Día de la Chilenidad.
1: El Día de la Chilenidad, este día 17 de septiembre.
2: Sí. Así que eso, pues los dejamos todos invitados, a los vecinos, las vecinas, todo aquello que el día de mañana pueda venir, los jóvenes, los niños a participar y a tener un día y una tarde entretenida, ¿cierto? Con la Municipalidad de Cholchol y que podamos celebrar juntos el Día de la Chilenidad y obviamente, ¿cierto? Nuestro concurso de la mejor empanada 2026.
1: De noche y día. 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

0: compadre, parece que estamos medio destiñendo con esa cancioncita. ¿Por qué no le hacemos una cueca para toda la gente de la isla, Olga, por allá?
1: ¿Ya nomás?
0: Pues hagámosle esta cuequita que se llama Las Huillincanas con mucho cariño para toda la gente de la isla de Chiloé, que lo ha tratado con mucho cariño. Así que parte los cerros, Lupaco, ¡ah! ¡Se rusan los acordeones!

0: Así nomás, pues, compadre, joder, que está buena la cosa. No me digáis nada, compadre. Allí viene el Guatón Loyola, compadre.
1: Ahí está el Guatón Loyola. Ahora, antes que se lo forre, otra vez vamos a seguir con la programación de Radio Magistral a esta hora de la tarde. Señor Loreto, recordemos nuevamente las actividades para mañana, para ya ir finalizando el día de hoy, miércoles 16 de septiembre, previo momento ya de lo que se viene el día de la chilenidad mañana acá en la plaza pública de nuestra comuna de Cholchol, encabezada por supuesto por nuestro alcalde don Álvaro Labraña, con las actividades que se nos vienen el día de mañana. Cuéntenos, repítanos, y ya nos estamos despidiendo también de este programa municipal el día de hoy, 16 de septiembre. Hoy saludo a Irene Villapana, que está de cumpleaños hoy día. Sí, hoy día es 16 de septiembre, me acuerdo yo de ella. Así que saludos cordiales a Irene Millapán, la secretaria de Dideco de la Municipalidad de Cholchol.
2: La saludamos, a Irene.
1: Está de cumpleaños, está cumpliendo años.
2: Está cumpliendo años, ¿no? Digamos solamente eso. Está cumpliendo años. Así feliz que, cumpleaños para la Irene.
1: Eso, Irene Millapán, sí. Y la secretaria de la Dideco, que hoy está cumpliendo añito de vida. Así que saludos para ella en este día importantísimo, casi patriótico.
2: El papá y la mamá, casi patriótico.
1: Ya, cuéntanos.
2: Ya, bueno, muchas gracias, don José, por el espacio, ¿cierto? La oportunidad de poder venir a contar lo que estamos haciendo como municipalidad, ¿cierto? Le envío un saludo a todas las familias de Cholchol, que tengan unas muy, muy buenas y merecidas fiestas patrias, que puedan aprovechar también de descansar. Y para cerrar, ¿cierto? Concluir nuevamente con la invitación a todos los vecinos y vecinas de nuestra comuna de Cholchol, de la parte urbana, rural, que puedan participar mañana en estas actividades que tenemos de el Día de la Chilenidad, ¿cierto? Los esperamos a todos en la Plaza de Armas de nuestra comuna desde las 11 de la mañana. Van a haber stand, nuestros emprendedores de gastronomía, de artesanía, además de las 14 horas en adelante vamos a tener juegos populares, así que están todos invitados, niños, jóvenes, adultos, adultos mayores, a que puedan pasar un día entretenido, donde podamos nosotros también recordar y la importancia de las fiestas patrias y obviamente celebrar el Día de la Chilenidad acá en nuestra municipalidad de Cholchol. Muchas gracias por darnos el espacio aquí en la radio para poder hablar y contar lo que estamos haciendo como municipalidad.
1: Ahí estábamos entonces con toda la información que nos traía la señora Loreto Sepúlveda, encargada del Departamento de Cultura, informándonos de las actividades que van a haber para estas fiestas patrias de la Municipalidad de Cholchol, y además también contándonos el tema del Fondeco de organizaciones comunitarias en relación a estas importantes postulaciones de proyectos para las agrupaciones sin fines de lucro de la Municipalidad de Cholchol y de la comuna, por supuesto. Así que eso es, ahí estamos con toda la información, vecinos y vecinas. Si Dios quiere, nos reencontramos mañana, si Dios quiere, con un programa netamente 18. Yo creo que mañana podríamos dejar el folclore para... no tenemos. No te escucho, pues tienen que... Denlo al aire, pues. Con
3: terremoto.
1: Pero sin alcohol.
3: Sin alcohol.
1: Sin alcohol, porque Senda dijo, hay que cuidarse. Podríamos hacer algo mañana.
3: Me tinca.
1: Sí.
3: Empanada y terremoto sin alcohol. Apaño.
1: Y una empanada sin carne, sin cebolla, sin pura masa nomás. Ya que estamos limitando todo.
2: Del anticucho.
1: Ya. Anticucho, bueno, la señora Loreto se acaba de ofrecer que nos va a traer mañana anticucho. ¿Qué más?
3: Empanada.
1: Y terremoto, ya. Ya dijo la señora Loreto para que nos venga a contar cómo está la actividad en la plaza el día de mañana, cuando nosotros estemos aquí en la radio transmitiendo. Si es que no nos toca terreno por ese motivo, porque hay altas actividades que se están desarrollando a nivel comunal, tanto particular como municipal, con distintos establecimientos.
2: Don José, Loreto, dígame. No solo quiero enviarle un saludo a mi mamá, porque el otro día cuando me dijo, has ido a la radio, hija, no me has mandado ningún saludo.
1: Ay.
2: Usted sabe que los adultos mayores siempre cobran sentimientos, así que un saludo para
1: no te da ni mate ni con mi mamá.
2: Sí, me dijo, no te doy más mate, hija, si no me da un saludo.
1: Yo sabía.
2: Así que un saludo para mi mamá, señora Dora Elisa Valdebenito, que vive ahí al frente de la plaza, que siempre, todos los días escucha a la Dani, así que un saludo para ella.
1: Saludos, señora Dora, que esté muy bien, que disfrute su vida, porque los hijos ya se fueron, así que puede estar feliz ahora en la casa. Y al caballero que está al lado suyo también, que debe estar ahí, Don Luchito, no, muy buen amigo también. No, le diste saludo a tu papá.
2: También a mi papá.
1: Y tú eres la regalona. Yo creo que aquí con esto voy a perder la herencia.
2: No, pierdo la herencia completamente. Voy a ir a la casa sin herencia,
1: me van a dar. Y gracias, Don Lucho, yo le dije, así no nos acuerda, usted cayó. No, saludos cordiales a los papás de Loreto, igual ahí que uno los conoce hace muchos años, así que
2: desde que abrazo, estaba en el vientre de tu madre
1: ahí, saludos a ellos y a todos los vecinos de la comuna de Cholchol, Y si Dios quiere nos reencontramos mañana, y si no fuera por algún motivo o circunstancia, que tengan una excelente fiesta patria junto a la familia, disfruten harto, cuídense, un abrazo y que tengan una feliz fiesta patria a todos los vecinos y las vecinas de nuestra querida comuna de Cholchol. Salud de parte de nuestro alcalde, don Álvaro Labraño Paso, y también, por supuesto, del Consejo Municipal. Loreto, que estés bien, chao, chao.
2: Muchas gracias, José, igual.
1: Dani, que estés bien, cuídese, chao, chao. Mañana va a traer los terremotos sin sal.
2: Sin alcohol.
1: Ah, sin alcohol.
4: Con todo.
1: Con todo. El Consejo de Senda. Nos vemos, amigos, que tengan una muy buena tarde. Saludos cordiales de parte de nuestro alcalde, y quien les habló y lo acompañó hasta ahora fue su amigo de siempre, José Eiseguirre. Chacho.
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6: Es la hora 13:02.
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0: de la tarde, ya con 19 minutitos. Estamos en este lindo bloque Ranchero Tropical Ranchero, acompañándola ahí en casita, quienes están trabajando, laborando en diferentes locales comerciales, chicos. Ahí le mandamos mucho cariño, como siempre, de parte de su amigo Patito Mix Show, de parte de la Radio Magistral acá en Traiguén, a través de la 101.3. Le mandamos un saludo a todos los sectores rurales, comunidades y reducciones. Tomándonos un rico cafecito por acá con mi secretaria, fíjate. Luego le voy a decir que me haga un masaje, ando como medio tenso. Sí, me dice, sí, jefe, me dice. Sí, ya. Luego digo que ando como medio tenso, por favor, señorita secretaria. Ya. Oye, saludos a la locomoción colectiva, a nuestros amigos de la locomoción colectiva, línea 1 y 2, saludos chiquillos. Esperando que tengan una linda tardecita. Hoy hay solcito, vamos a llegar a los 19 días, cabrón, vamos a llegar a los 19 grados de temperatura.
1: ¡Es increíble!
0: Sí, pero mañana va a estar igual, ¿eh? Va a estar igual mañana.

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Ya, hoy a la 1 de la tarde con 44 minutos. Recuerden que nos pueden llamar, programar acá los estudios de la radio en la ciudad de Traiguén. Ahí siempre 45-242-5753. Ya, el fono de la radio acá en Traiguén, chiquillo. Para que te pongas en contacto con nosotros, siempre estamos en vivo. 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

Ya, hoy es 2 de la tarde con 17 minutos. Recordarle que estamos acompañándole ahí hasta las 2 y media. Luego ya se viene plataforma informativa, chiquillo, ¿ya? Oye, me pidieron por acá un temita de los gatos negros. Se llama El Ratón Caramelón, dice Patito, porfa. Ya, también vieron. Vieron un tema de los Super Alegres, el tema Me Emborracho. A ver si alcanzamos por acá, vamos a buscar ese temita de los Super Alegres, chiquillos. El tema Me Emborracho, solicitado por acá a nuestro WhatsApp. Ya. Me emborracharé para este 18 de septiembre. Hoy estamos invitados con mi secretaria para ir a una fonda. Ay, que lo vamos a pasar, chancho. Pero no lo vamos a tomar mucho porque nos ofrecen ahí whisky, cuánta cuestión ahí. Los reyes. Fuimos a una fiesta y llegamos más doblados que churro goma. Llegamos como la... ¿Cómo qué hora era más o menos? Como las 6 de la mañana, me dice mi secretaria. No, si no era tan... eran como las 7 más o menos. Digamos abrazado a eso, que somos buenos amigos, bueno. El jefe con la secretaria y más doblado que churro como llega. Ya, oye, atento, chiquillo, porque mañana voy a estar regalando entradas para el circo, ¿ya? 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

Ya, las 2 de la tarde ya con 25 minutos ya nos vamos. Bueno, esperando que tengan una linda tardecita, chiquillo. Y quédese porque luego ya estaremos con la plataforma informativa. Ya. Por ahí la tarde seguimos con la programación. Ya, vamos a una pausa y regresamos. Quédese con nosotros.

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4: Carabineros del OS7, en conjunto con la Fiscalía de Temuco, lograron la detención de 5 sujetos por el delito de tráfico de drogas. Se incautaron alrededor de 2,5 kilos de drogas, munición, armas y dinero en efectivo. La Corporación Nacional Forestal suspende desde hoy la utilización de fuego en áreas protegidas. El diputado Tomás Kast respalda la salida del Seremi de Salud y afirma que sus dichos no estuvieron a la altura de la tragedia ocurrida en Petrufquén.

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1: Próximos a la celebración de fiestas patrias, en las últimas horas carabineros del OS-7, en un trabajo conjunto con la Fiscalía Local de Temuco, lograron la detención de 5 sujetos por el delito de tráfico de drogas. Así lo señaló a Plataforma Informativa la prefecto de Cautín, Jimena Valle.
2: En las últimas horas, personal del OS-7 de Carabineros, apoyado por personal GOPE, allanó 11 domicilios en las comunas de Temuco y Padre Las Casas, logrando la detención de 5 personas, todos ellos adultos, con amplio prontuario delictual por el delito de microtráfico. En este procedimiento, dirigido por la Fiscalía Local de Temuco, se logró incautar más de 2 kilos de droga, clorhidrato de cocaína y marihuana del tipo elaborado, que corresponde a más de 9.000 dosis evaluadas en alrededor de 45 millones de pesos. La importancia de este procedimiento radica principalmente en que la información surge desde la comunidad y también es que en esta fecha, donde hay mayor aglomeración de gente, mayor movimiento, esta droga va a ser destinada a ser vendida, digamos, en la comuna de Temuco y Padre Las Casas. Permite sacar de circulación este flagelo que afecta principalmente a lugares más vulnerables y sobre todo a los barrios de nuestra comuna.
1: Como bien lo señaló Jimena Valle, coronel de Carabineros y prefecto de Cautín, se realizaron diligencias de entrada, registro e incautación en Temuco y Padre Las Casas. Alrededor de 2,5 kilos de drogas fueron incautados, entre marihuana elaborada y cocaína. Además, se incautaron armas, munición y dinero en efectivo. Presente el fiscal jefe de Temuco, Alberto Schiffel, en Plataforma Informativa puntualizó.
3: Nosotros no solamente estamos abocados a la persecución de bandas criminales o agrupaciones criminales, sino que también tenemos que hacernos cargo de la denuncia permanente que reciben las policías, en este caso carabineros, de el vecino de distintos barrios de las ciudades de Temuco y Padre Las Casas. Es decir, porque tal como decía la coronel, la droga cuando ya llega al distribuidor final empieza a circular entre los consumidores habituales, y justamente es la puerta de entrada este tipo de droga, tanto la cocaína, la marihuana, para delitos más graves. Sabemos que un consumidor de droga puede cometer delitos más graves, y lo hemos visto: femicidios, homicidios, delitos sexuales, violaciones y otro tipo de delitos. De tal manera que la labor que en esta investigación desarrolló Carabineros en conjunto con la Fiscalía, principalmente OS-7, se destaca nuevamente el trabajo de OS-7, un trabajo riguroso, profesional, porque se pudo establecer a través de diversas técnicas investigativas propias de la ley de drogas en qué domicilio se estaba vendiendo, quiénes estaban vendiendo, y eso llevó a que el personal de OS-7 solicitara a través de la Fiscalía en más de 10 allanamientos a domicilios y la detención de distintas personas. Dentro de las detenidas y detenidos existen personas que son reincidentes en delitos de la misma especie. Reincidente significa que sí o sí van a quedar presos. La ley de droga establece que un reincidente debe cumplir efectivamente su pena privativa de libertad. Y no solamente nos permitió este procedimiento sacar la droga de circulación, sino que también armamento prohibido y también armamento de fuego, municiones, dinero en efectivo. Y ya habiendo sacado esta cantidad de droga que decía la prefecto, podemos mirar con satisfacción que al menos ya van a existir este 18 de septiembre varias personas, varios consumidores habituales que no van a tener acceso a esta droga, y en definitiva ya con un grupo de personas, una persona, dos personas que no puedan acceder a la droga, ya debemos sentirnos, digamos, con la labor cumplida. Y destacar, como digo, el trabajo de OS-7, como siempre, muy profesional y dedicado, que está normalmente, ustedes tienen acceso a esto normalmente, a las imágenes de lo que incautó OS-7, pero yo les puedo indicar que el trabajo que realiza OS-7 normalmente no es objeto de ningún cuestionamiento en tribunales. Sus procedimientos son limpios, transparentes, y esto lleva a que nosotros como órgano persecutor podamos imputar adecuadamente los cargos y en definitiva obtener las medidas cautelares que pedimos, prisiones preventivas u otras, y en definitiva poder terminar con condena en contra de estas personas.
1: Lo dijo el fiscal jefe de Temuco en Plataforma Informativa. Alberto Chifel. Habló de la acuciosidad con la que trabajan los integrantes del OS7. Muy importante señalar de que no hay cuestionamiento respecto a sus procedimientos cuando son estos develados ante el juez de garantía. ¿Quién resumió lo que fue esta incautación de 2,5 kilos de drogas entre marihuana elaborada y cocaína? Es el secretario regional ministerial de Seguridad Pública, Luis Calderón. Conversó con Plataforma Informativa y entregó muchos detalles.
4: En primer lugar, esto nace de denuncias, de entrega de antecedentes por parte de personas comunes y corrientes en los distintos barrios de la ciudad de Temuco, y eso es lo que queremos relevar como Ministerio de Seguridad Pública y en particular como Seremía. Hemos hecho incansables llamados y hemos tratado de educar permanentemente a la población en estos meses respecto de que cuando ellos aportan antecedentes a través del asterisco 4242 o cuando se acercan a las policías a entregar este tipo de información, esta información es relevante para las policías, se trabaja, se analiza y tiene resultados concretos como los que estamos viendo el día de hoy y que estamos entregando información a la opinión pública. Y por otro lado, también relevar el actuar previo a las fiestas patrias de todo el sistema de seguridad. Aquí hay una mancomunión y una coordinación entre el municipio, entre Carabineros, la policía de investigación y todos los entes asociados para que efectivamente nuestra ciudadanía tenga unas fiestas mucho más seguras, y el haber sacado de circulación, en este caso, más de 9.000 dosis, claramente va en la línea y el foco que hemos puesto como gobierno en esta coordinación interagencial. Estos son días de arduo trabajo donde el personal policial tiene a su vez una tremenda vocación de servicio y un alto compromiso con las disposiciones del mando regional, de sus prefectos y de nosotros como Seremía, la planificación y foco que hemos puesto en distintas zonas de la Araucanía y en el país, por cierto. Vamos a darlo a conocer en los próximos días, pero a nivel de incautación de armas, las cifras son exponencialmente superiores a las del año pasado, lo mismo que incautación de droga, y la cantidad de procedimientos que ha hecho Carabineros con sus unidades especializadas y en términos generales, dista mucho del año 2025 si uno hace un comparativo. Vamos a entregar esa cifra que estamos preparando para efectivamente dimensionar el enorme y gran trabajo que están haciendo las policías de la Araucanía.
1: Carabineros del OS7, en las últimas horas, lograron la detención de 5 sujetos por el delito de tráfico de drogas. Se incautó marihuana elaborada y cocaína. Además, armas, munición y dinero en efectivo.
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0: convocó la petición de renuncia desde el Ministerio de Salud al secretario regional ministerial José Bravo Burgos. El origen, el porqué, está en las declaraciones que realizó la ex autoridad respecto al siniestro ocurrido en la comuna de Petrusquén. Hoy se le preguntó al delegado presidencial sobre la materia y esto dijo Francisco Liubetti.
1: Bueno, a ver, el Ministerio de Salud ha comunicado cuáles son las razones de esta situación. La verdad es que nosotros lo que tenemos que hacer ahora es mirar hacia el futuro, seguir trabajando. De hecho, ya estamos preparando, ¿no es cierto?, la terna correspondiente con los mejores nombres que nos parecen a nosotros regionalmente, con el propósito de que la ministra de Salud y su equipo puedan, junto con el presidente, ¿no es cierto?, nombrar prontamente al nuevo seremi de la cartera.
0: Recordemos que el Ministerio de Salud solicitó la renuncia a José Bravo al considerar que sus dichos no estuvieron a la altura de la sensibilidad que requería el momento. Al respecto, el diputado Tomás Katz respalda la salida del seremi de Salud y afirma que sus dichos no estuvieron a la altura de la tragedia ocurrida en el hogar El Edén.
2: Lamento profundamente lo sucedido y ante todo mi solidaridad está con las víctimas y sus familias. Tenía una buena impresión del seremi y de su trabajo, pero creo que en esta oportunidad cometió un error. Comparto que sus declaraciones no estuvieron a la altura de una tragedia de esta magnitud. En momentos como este, se requiere especial sensibilidad, prudencia y respeto hacia quienes están viviendo un dolor irreparable. Ahora, lo importante es acompañar a las familias, esclarecer las responsabilidades y adoptar todas las medidas necesarias para que una tragedia como esta no vuelva a repetirse.
0: A lo señalado por el parlamentario José Montalva, también se incorporó a los dichos. Lo que dijo Tomás Kass es refrendado por José Montalva, pero también apunta a los recortes presupuestarios que pudieran afectar una mejor atención a los adultos mayores.
3: Las declaraciones son graves, desafortunadas y no corresponden, pero tampoco corresponde que el debate termine ahí. Hay hoy día un anteproyecto para los recursos para adultos mayores en la Araucanía que baja en un 36%. Yo le pido al gobierno que se haga cargo de ambas cosas, de esto, pero también de explicar y corregir esta baja presupuestaria del 36% en la Araucanía. No lleguemos tarde nuevamente.
0: No lleguemos tarde nuevamente. Una petición que realizó José Montalva en punto de prensa. Se le consultó al delegado presidencial por la efectividad que se está observando, especialmente en la identidad de las personas fallecidas. Esto dijo Francisco Liubetis.
1: La verdad es que la mayoría de las familias logramos reunir las pruebas genéticas, ¿no es cierto?, con los parientes necesarios para ello, con el propósito de que hoy día el laboratorio de criminalística de la Policía de Investigaciones pueda entregar la identificación, ¿no es cierto?, a partir de este examen genético. Pero nos queda todavía un caso y que la verdad es que también tiene su dramatismo en este sentido, porque nos damos cuenta de la soledad en la que se encuentran algunas personas y este es una ratificación de aquello. Coetáneo con la instrucción presidencial, nosotros ya habíamos levantado esa inquietud. Es necesario que exista un levantamiento de no solamente aquellos que son hogares de carácter público y o aquellos que tienen financiamiento público y que están reconocidos y que tienen autorizaciones, ¿no es cierto?, sectoriales correctas, sino que también ese otro grupo que la gente habla de clandestinidad o de irregularidad y que recibe a muchos adultos, a muchas personas mayores en situación de vulnerabilidad. Es una preocupación no solamente regional, ya se dispuso a hacer ese catastro, además se dispuso indagar las razones por las cuales, ¿no es cierto?, no se habrían emitido decisiones, particularmente en el caso del hogar El Edén. Necesitamos saber la verdad de toda esta situación y tenerla en la mesa para la adopción de las decisiones que correspondan.
0: Lo dijo el delegado presidencial en la Araucanía. El trabajo realizado por la Policía de Investigaciones está dando sus frutos y solamente una persona de 16 no ha tenido un reconocimiento o cercanía de algún familiar directo.
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0: Importante hito de certificación vivieron 300 mujeres de las comunas de Temuco y Padre Las Casas, quienes culminaron exitosamente una serie de cursos y talleres orientados a entregarles herramientas claves para su desarrollo y autonomía económica. Esto gracias al financiamiento del gobierno de la Araucanía. Esta iniciativa corresponde al programa Fortaleciendo la Autonomía Económica de Mujeres de Temuco y Padre Las Casas, el cual contó con una inversión total de 1.288 millones de pesos por parte del GORE. El proyecto fue ejecutado a través del Servicio Nacional de la Mujer y la Equidad de Género y benefició a mujeres desempleadas o con ingresos inferiores al sueldo mínimo, promoviendo su incorporación al trabajo remunerado y la generación de ganancias propias. El gobernador regional René Zaffirio recordó las dificultades que atravesó el programa y reconoció el esfuerzo y resiliencia de quienes accedieron a estas capacitaciones. Recordemos que estos son situaciones que se vivieron dentro del marco de lo denominado manicure, que es un caso que está siendo investigado por el Ministerio Público.
5: Me parece importante poder culminar un programa que ha tenido un tránsito muy, muy, muy complejo durante muchos años. Afortunadamente, las 300 mujeres que recibieron sus certificaciones ahora, no solo reciben la certificación, sino que además kits de instrumental que les va a permitir desempeñarse en distintas funciones, en distintas labores que les pueden generar ingresos adicionales a la familia. Aquí hay una gran fuerza y un gran entusiasmo de mujeres que con muchas dificultades tienen que soportar el peso de generalmente mantener una familia. Y para nosotros como gobierno regional es una satisfacción enorme poder haber logrado el éxito de este programa como lo vimos hoy día.
0: Las beneficiarias se capacitaron en diversos oficios del área de la estética, tales como manicure y pedicure. La iniciativa también fue posible gracias a la aprobación de los recursos por parte del Consejo Regional de la Araucanía, el CORE. En ese sentido, la consejera regional Sara Suazo destacó el valor de entregar capacidades que permitan romper brechas de dependencia económica.
6: Bueno, esta actividad que hemos vivido con las mujeres de Temuco Padre Las Casas esta mañana es de una tremenda importancia, la importancia para que cada una de ellas tenga una herramienta más para sus emprendimientos, porque para una mujer es muy importante poder manejarse económicamente, porque muchas de las violencias son por el tema económico. No queremos más mujeres que sufran violencia porque no tienen la oportunidad. Y aquí se les entregaron las herramientas y hoy día tienen la oportunidad de salir adelante. Así es que todos apoyar estos emprendimientos que cada una de ellas costó, pero por fin salió y eso es lo más importante de todo.
0: Una de las beneficiarias, Ingrid Muñoz, habitante del sector Coipo Lafquén de Padre Las Casas, agradeció el apoyo y aseguró que tras recibir estos conocimientos podrá desarrollar su proyecto personal en su propio territorio.
7: En lo personal, muchísima importancia. Nosotros tuvimos, por lo menos de mi parte, estuve en la primera instancia de las capacitaciones y fueron un aporte enorme, enorme. Somos muchas mujeres las que nos sirve para avanzar, tanto en la ayuda económica, en la familia y también en lo profesional. Es una oportunidad genial, así que se agradece mucho al gobierno regional y a la Cernamec, pues, que es la que nos dio el impulso como mujer para seguir adelante. En lo personal ya en sí estoy trabajando en perfeccionar un espacio en el sector donde vivo yo para mejorar el servicio, ya en dedicarme al masaje descontracturante, relajante y ser un apoyo también porque tenemos mucho adulto mayor que necesita drenaje, que necesita relajarse, así que espero ser una parte para la comuna, así que eso, necesitamos mucho más apoyo. Para nosotras ya es difícil como mujer, los varones a veces se simplifica un poco, el hombre llega a la casa, descansa, ya está, las mujeres no, trabajamos y seguimos 24/7. Así que las instancias que necesitamos las esperamos del gobierno regional que siga aportándonos y al municipio también.
0: Asimismo, Camila Riveros, en la misma línea argumental, dijo que ella está desempleada y que estos cursos de estética le pueden a ella permitir levantar un negocio propio para entregar una mejor calidad de vida a sus hijos.
8: Y de momento ahora estoy cesante, así que aprovechando al máximo este curso y la experiencia. Bueno, el curso significó mucho para mí, aunque igual fueron hartos desafíos, porque yo soy mamá de tres niños, Santino, Emiliana y Luciana, entonces soy mamá soltera, vivo sola con mis hijos. Así que fue un reconocimiento enormemente para mí, para ellos también, y en el curso, bueno, me llené de conocimiento, tuve buenas evaluaciones, buenas calificaciones y excelente todo. Nada que decir de las profesoras y de las personas que organizaron este proyecto. Bueno, yo hice el curso de Lash Lifting y Brow Elimination, que es las cejas. Aprendí a la elevación de las pestañas, a ver una mirada más bonita para las mujeres, no hay edad para que se sientan bellas. Y eso más que nada, bueno, los recursos que voy a utilizar, más que nada me voy a ambientar un home studio, empezar de a poco, pero ya también pensando en grande. Y me pedí varias cositas igual aprovechando, camillas, de todo. Así que muy bendecida y muy agradecida también.
0: 300 mujeres de Temuco y Padre Las Casas fueron certificadas tras acceder a cursos de estética financiados por el GORE Araucanía.

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1: En el acceso al Cerro Ñerol de Temuco, esta mañana el delegado presidencial regional Francisco Liubetic invitó a la comunidad a disfrutar responsablemente de estas fiestas patrias.
2: Bueno, efectivamente estamos en esta iniciativa junto con la Seremi de Agricultura y también con el director regional de CONAF. Es un área muy relevante para el gobierno y particularmente para nuestra región de la Araucanía. Nosotros somos sufrientes del fuego, desde el punto de vista de los incendios que se producen en toda época del año, y esta es una oportunidad muy importante que tenemos que relevar. Es un fin de semana en que hay muchas visitas en los parques nacionales, en las áreas silvestres protegidas, y en donde el riesgo de fuego aumenta. Está siempre presente, pero lo que queremos relevar hoy día son las medidas de prevención y de autocuidado que tienen que tener nuestros visitantes, a los que esperamos, ¿no es cierto?, en nuestra región, y que les pretendemos dar el mejor servicio en cada una de nuestras áreas protegidas, pero en donde la responsabilidad que cada uno debe tener acompaña precisamente estas tareas. Y ahí es donde tenemos que poner el ahínco, invitarlos, recepcionarlos adecuadamente, pero también que cumplan con las medidas de seguridad para proteger nuestro bosque.
1: Asimismo, Héctor Tillería, director de CONAF, promovió la visita a las áreas protegidas de la región de la Araucanía y reforzó las medidas de prevención de incendios forestales asociadas a las actividades que son propias de estas celebraciones, los asaditos y otros.
3: Sí, bueno, estamos con el plan de contingencia para este fin de semana de fiestas patrias, en las cuales tenemos dos medidas principales, que primero es la suspensión de quemas agrícolas y forestales, debido a que las condiciones meteorológicas durante estos días han estado no óptimas para hacer uso del fuego. Por tanto, hemos tomado esa decisión de suspender por este fin de semana las quemas agrícolas y forestales, y lo otro es hacer las recomendaciones a las personas que nos visitan y nos van a visitar durante estas fiestas patrias en los parques y reservas nacionales de la región de la Araucanía, que son 13 unidades, a tomar las recomendaciones de los guardaparques, no hacer uso de fuego dentro de las unidades, y por supuesto un comportamiento responsable para así evitar cualquier tipo de emergencia que pueda surgir durante este fin de semana. La suspensión de quemas comienza hoy y se va a extender por todo el fin de semana hasta el domingo. No se puede utilizar el fuego dentro de las áreas silvestres para todo lo que es actividades recreacionales, y por supuesto también el uso del fuego para actividades agrícolas y forestales. El llamado a las personas es que si vamos a visitar los parques nacionales y las reservas nacionales, monumentos naturales, como el caso de que estamos hoy en el Monumento Natural Cerro Ñerol, es hacer un turismo responsable y evitar cualquier emergencia producto de la negligencia o irresponsabilidad de las personas.
1: Un oportuno llamado realizó Héctor Tillería en su calidad de director de la Corporación Nacional Forestal de la Araucanía, y puntualizó que en las áreas protegidas no se puede utilizar fuego. Es decir, no puede usted ir a hacer el clásico asado de los 18, 19 allí. Y las quemas agrícolas, para quienes realizan estas actividades también, están suspendidas durante todo este fin de semana, se reanudan el próximo día lunes 21.

0: Hicimos ya el recorrido desde La Paz a La Esperanza y de Maracordillera. 32 comunas en sintonía. La puesta en el aire a Alejandro Campos. La edición y conducción periodística de un servidor, Lucho Vergara. El Pato Rivera viene así de inflado con un pobre empate que lograron en el Santa Laura. Pero va a dar los detalles, el por qué se empató. Muchas gracias por su compañía y sintonía. Quédese con Esperanza, más que una radio. Y el compromiso está vigente. Hasta mañana.
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pongamos la cortina oficial porque estamos entrando oficialmente en la previa de nuestras fiestas patrias. Así que saludamos a quienes nos sintonizan en Traiguén a través de la frecuencia 101.3, a quienes nos escuchan en Galvarino a través de la 93.9 y por

la tarde cuando son las 3:16. 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Farmacia, iba a decir.

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Oye, tengo aquí un datito dieciochero que igual es importante poder recordar. Con la llegada de las fiestas patrias, muchas personas recurren al omeprazol antes de un asadito o de beber algún vituperio para intentar evitar la caña o prevenir las molestias estomacales como la acidez. Sin embargo, especialistas advierten que este medicamento no está diseñado para este uso y no debería tomarse de manera preventiva sin indicación médica. El omeprazol se utiliza para tratar problemas como el reflujo y la acidez, pero su consumo frecuente y prolongado puede generar efectos adversos, como alteraciones en la absorción de nutrientes y otras complicaciones. Los expertos también recalcan que una cápsula ocasional no implica un riesgo importante, pero compartirlo y convertirlo

0: Es la hora 15:31.
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estamos de regreso a través de todas las frecuencias de esta tarde magistral. 101.3 en Treguén, 93.9 en Galvarino, 91.1 en Cholchol. Y mira, justo de lo que estaba hablando, me apareció acá el tema.

percepción, las alergias van en alza. No es un mito urbano, efectivamente la gente está más alérgica, han aumentado las enfermedades relacionadas con estas, con dermatitis, también con asma. Y las causas claves serían las siguientes. Primero que todo está el efecto invernadero, que provoca que la vegetación libere más polen y este permanezca suspendido por mucho más tiempo. Y el factor urbano. Yo creo que el factor urbano igual es predominante. La polución, el estilo de vida actual vuelven al sistema inmune mucho más vulnerable al desarrollar nuevas sensibilidades. Claro, porque tenemos humo, tenemos también otros tipos de combustibles y un montón de cosas más que

frío, ¿cuáles serían las claves para poder diferenciarlos? Bueno, el resfrío se puede saber porque tiene una duración de 7 a 10 días y esto puede estar acompañado por fiebre, por malestar.

compromiso físico en general. Y después estaría la otra forma, que tiene que ver con la picazón intensa en los ojos, en la nariz. Y esto ya es un síntoma un poco... Hoy la palabra difícil, patognomónico. ¿Qué significa eso? Lo vamos a buscar también. Más característico también de cuadros alérgicos. Así que si te sientes ahí más o menos que, igual que yo en este mes, que ya se nos viene acercando la primavera, puede que no sea un resfrío común y puede que estés en un cuadro alérgico y en ese caso ya deberías ir al doctor, ver cómo lo puedes solucionar.

tiene que ver con el calentamiento global, ¿eh?, que va generando que la vegetación emita estos mayores volúmenes de polen, que este permanezca suspendido durante mucho más tiempo en el aire, lo que sumado a la polución de las ciudades deja a nuestro sistema inmunológico mucho más expuesto al desarrollo de estas nuevas sensibilidades.

0: Es la hora 15:59 minutos.
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Hoy le enviamos un saludito a mi vecina que me está diciendo aquí: hola vecina, ¿cómo está? Yo creo que va a pedir un temita y lo vamos a esperar.

Y le enviamos un saludito a nuestra amiga Alejandrita que nos está llamando. Cuando ponga la canción, me llama de nuevo. Y ahí compuchamos. Oye, vamos a revisar esta información que ya habíamos visto hace como dos semanas atrás. Pero la verdad es que estas fiestas patrias van a estar un poquito complejas. Y finalmente, el 58% de los chilenos se va a endeudar para celebrar las fiestas patrias. Sería este porcentaje quienes están dispuestos a endeudarse para pasarlo bien. Y el presupuesto familiar no está alcanzando, según el sondeo elaborado por Cantar Chile. Entre quienes considerarían recurrir al crédito, un 45% utilizaría la tarjeta, un 30% pediría un avance en efectivo, un 29% comprarían cuotas y un 21% solicitaría dinero prestado a familiares o amigos. Cristian Martínez, especialista en educación financiera, advirtió que el problema puede aparecer después de las celebraciones, claramente, cuando las cuotas y otros compromisos comiencen a competir con los gastos habituales del hogar. El experto recomienda fijar previamente un presupuesto para el 18, considerando alimentación, transportes, fondas, otros gastos asociados y evitar financiar consumos que deberán seguir pagándose durante octubre y noviembre. Y recordar que después, en octubre y noviembre, vienen otros gastos también que están ligados a las celebraciones de la Navidad, del Año Nuevo. Yo insisto, estas fiestas patrias van a estar un poquito más cortitas, quizá podríamos reducir.

0: vamos a pasar a revisar información importantísima que de repente se nos va olvidando, que tiene que ver con la bandera este fin de semana.
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0: y aquí hay otro tema, porque se tiene que poner de la manera correcta. Y si usted la pone en la ventana sin el mástil, tiene que ponerla siempre con la bandera, con la estrella hacia arriba. ¿Qué otra cosita más aparece acá? Bueno, básicamente es que el mástil tiene que ser blanco, la bandera tiene que ir en el tope. Si no tiene mástil, usted puede colocarla de forma extendida, horizontal o vertical, y en ambos casos el cuadro azul con la estrella debe quedar siempre arriba y a la izquierda.
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0: Y la obligación legal específica corresponde.

0: que usted se pueda ahorrar esta multa que no es menor.
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0: Seguimos disfrutando de la mejor programación musical que puedes hacer tú mismo al más 56 45 275 95.

0: Es la hora 16, 29 minutos.
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Oye, me da risa porque estoy como en el síntoma 2. Como que se me acaba como el aire, como que necesito... No, no lo voy a decir. Seguimos con música. Recuerda que puedes programar tú también al +56 45 275 97 24.

recién nos estaban llamando de Renaco Pastales para decirnos que necesitábamos estar más en la previa de Fiestas Patrias. Así que nos pidieron un temita del llanero de Ñuble que vamos a programar de inmediato con un saludo para nuestra querida amiga. 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

0: Es la hora 17 en punto.
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música nosotros. Vamos a ir ahora a revisar una artista chilena, completamente local. Hablamos de La Mari. 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

gracias. ¿Será la edad? ¡Qué terrible! ¿Será la edad? 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

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Oye, yo la voy a sacar al aire, ¿eh?

0: Es la hora 17:29 minutos.
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el tamaño y el relleno, podemos encontrar precios que van aproximadamente entre los 2.000 pesos y los 4.000 pesos. Y bueno, si son una familia de 4 personas, ya empieza como a doler un poquito la billetera. Después vendrían los anticuchos, que pueden llegar, estos están un poquito más caros porque pueden llegar incluso a los 10 luquitas, especialmente si son contundentes, vienen cargaditos, porque uno dice, me voy a comer uno nomás, pero cuando miras el precio, mejor...

pero no es la recomendación encalillarse tanto, porque se viene octubre y se viene noviembre y vienen otros gastos que están ahí con la Navidad, el Año Nuevo, y salir de ese gasto para irse a otro y después viene marzo. Así que lo mejor es cuidarse, tomar decisiones con conciencia. 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

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Oye, nos vamos a ir con un

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1: Es la hora 17:59.
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1: Toma los controles, Giovanni Riquelme.
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buenas tardes, queridos amigos y amigas. Estamos arrancando, estamos iniciando esta programación de día miércoles por la tarde a través de cada una de las frecuencias de su radio Magistral FM, día miércoles 16 de septiembre, desde ahora y por las siguientes 2 horas te vamos a entregar lo mejor de la selección musical latina, pop, baladas románticas y éxitos del recuerdo a través de cada una de las estaciones de la radio Magistral. En Cholchol estamos en la 91.1 FM. En Traiguén a través de la 101.3 FM. Y en el Galvarino y para gran parte de la región en la 93.9 FM. Bueno, ustedes se pueden comunicar con nosotros a través de nuestras plataformas sociales. Nos vas a encontrar en Facebook y en Instagram como Radio Magistral FM. Entérate de todo el acontecer regional, nacional y del mundo en todo momento. 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Además, nuestro WhatsApp que se encuentra habilitadísimo a esta hora de la tarde es el 45-251-3128. 45-251-3128. Plataformas habilitadas en esta tarde de miércoles. 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Y arrancamos con la buena música, el rock latino. Escuchamos esto que lleva por título Estrechez de Corazón en Vivo hasta las 20 horas.

sonaba Marco Antonio Solís con O me voy o te vas en esta tarde. Así arrancamos este programa de música latina, pop baladas románticas y éxitos del recuerdo. 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
1: Es la hora 18:30.
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Regresamos luego de esa tanda publicitaria, la primera de esta tarde en este miércoles 16 de septiembre, y estamos compartiendo junto a todas y a todos ustedes en esta hermosa tarde acá en la Radio Magistral, en la programación en vivo y en directo. 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Y junto a Heladería La Plaza, nos vamos a escuchar de este éxito de Maná, que lleva por nombre Manda una señal.

0: Estábamos escuchando a eso que llevaba por nombre Dame Luce de Nicole en esta programación por la tarde a través de la Magistral FM. Y en este miércoles saludamos a quienes están conectados y conectadas en las señales FM, a quienes se vienen sumando en la 93.9 FM Galvarino y alrededores, Cholchol la 91.1 y entra y llena a través de la 101.3 FM. Les invitamos a sintonizarnos en nuestra página web. Ingresa desde tu smartphone, tablet, computadora, teclea en tu navegador lo siguiente:
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0: Así es, lo escuchaste muy bien, www.magistralfm.cl. Tendrás acceso al instante de inmediato a nuestras frecuencias. Tú eliges, ya sea Cholchol, Traiguén, Galvarino, le das play y estarás disfrutando de la programación en vivo y en directo. Desde las 7 de la mañana y hasta la medianoche, y como siempre en el trasnoche, una gran selección de clásicos. Y como ya prontamente se acerca a pasos agigantados las celebraciones de fiestas patrias de todo nuestro país, les vamos a dejar siempre ahí una gran selección musical para que disfrute, para que baile, para que pueda compartir momentos especiales junto a sus seres queridos y familia y amistades. Así que ya lo saben, estamos en todas las plataformas, www.magistralfm.cl. Nos vamos a ir con más música, luego a la segunda tanda publicitaria y venimos con la segunda hora de programa, luego ahí la tanda de las 7.

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1: Es la hora 19 en punto.
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1: Regresamos luego de esa segunda hora, segunda tanda de del programa de hoy en esta tarde de miércoles, en este 16 de septiembre. Nos vamos a ir con otro gran éxito de Bacilos en breve, pero antes les tengo otro muy buen dato, porque recuerda que ya se viene la celebración de fiestas patrias, y si aún no se prepara bien, por ejemplo, para preparar un rico asadito para compartir con la familia, el dato se lo tenemos acá en su radio magistral. 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Junto a Ganadera Traigen, ahora sí nos vamos con Bacilos y esto que lleva por título Mi Primer Millón.

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Seguimos compartiendo éxitos en este tercer bloque acá en La Magistral.

Siglo Sin Ti de Chayanne. Eso es lo que estábamos escuchando recientemente acá en la programación de La Magistral. Seguimos en vivo y en directo. Entra y llena a través de la 101.3 FM. 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Y junto a Ganadera Traiguén seguimos entregándote éxitos. Nos vamos con esto que es de Juanes.

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1: Es la hora 19:32.
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Yo Vi, y estaba con Como Yo Nadie Te Ha Amado. 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Seguimos en esta tarde de miércoles, en este 16 de septiembre, compartiendo junto a ustedes en todas las estaciones, en todas las frecuencias. Recuerda que puedes programar ya en esta última media hora de programa a tu artista o grupo favorito en el WhatsApp Magistral Galvarino 45251-3128. 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Nos vamos con más canciones ya en esta última media hora de programa.

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1: Nos van quedando los últimos minutitos de programa en esta tarde. Acá en la Magistral estamos en Traiguén 101.3 FM, Cholchol 91.1, Galvarino 93.9 y en la web, no lo olvides, www.magistralfm.cl. 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Nos vamos con más canciones en esta tarde, ya en estos últimos minutitos. Recuerda, el WhatsApp está habilitado, 45251-3128. Escuchamos a Alejandro Lerner.

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1: Ahí estábamos escuchando a Alejandro Lerner con esa canción. Estamos concluyendo el programa de hoy, miércoles 16 de septiembre, en donde por dos horas, como lo hacemos habitualmente cada tarde desde las 18 horas, te entregamos lo mejor de la selección musical latina, pop, baladas románticas y éxitos del recuerdo. Vamos a agradecer a quienes permiten que este bloque musical llegue a vuestros receptores, ya sea en su vehículo, en su casita, en su lugar de trabajo. 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Le vamos a extender la invitación para que siga conectado y conectada con nosotros. Luego, en un par de minutos más, arranca la segunda edición del Correo Magistral con 1:30 de la buena ranchera chilena y mexicana. Y luego viene pegadito todo el bloque romántico desde las 21:30 en adelante. Por mi parte, nos vamos a estar escuchando nuevamente mañana jueves, desde las 18 ya hasta las 7, acá en tu radio magistral. Como siempre, un honor poder acompañarles. Que tenga linda tarde, que tenga linda noche de miércoles. Cuídense mucho. Hasta mañana. Chao, chao, chao.

0: Es la hora 20:01.
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Bueno, como siempre, acompañándonos en este lindo bloque, Ranchero María Chitonada, la música del país azteca, mis queridos auditores, recuerden que pueden programar, ponerse en contacto acá en los estudios de la radio en la ciudad de Traiguén. Hasta las 21:30 estamos en este lindo bloque ranchero, chicos, y pueden programar ahí. Siempre estamos atentos a la programación a través del WhatsApp, más 569 al 59 51 05 92. 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

Bueno, seguimos acompañándole como siempre hasta las 21:30, las 20 ya con 53 minutitos. Recuerda que puedes programar, puedes ponerte en contacto con la Radio Magistral. 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Ya, vamos con un último tema, luego nos vamos a la pausa y seguimos hasta las 9:30.

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